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0: En este Día de la Madre, Everything to Everyone de Everclear podría ser el título que define el papel de la mamá colombiana de una u otra forma. Ellas son todo para todos en la casa. Son doctora, psicóloga, chef, detective infalible que encuentra lo que uno juraba que se había perdido. Un aplauso enorme para ellas desde donde estén, porque las mamás y los papás que también son mamás son todos, todo lo que está bien en la vida. Y por eso lo celebramos también en Radio Activa el Planeta Rock, con dos canciones para el rocker de la casa y una para la mamá. Ya más adelante voy rematando el playlist por hoy, pero fue una buena forma hoy de conectarnos con nuestras mamás a través de la música. Así que nosotros vamos a seguir con el rock and roll. Ustedes sigan celebrando, sigan consintiendo a la vieja de la casa y sacudan mientras tanto la cabezota peluda que tienen con esto que hace Metallica y se llama For Whom the Bell Tolls, sonando en Radio Activa. Este es el Planeta Rock.
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Esto era Poligamia con su canción Desvanecer. Oiga, a mí esto me hace acordar, no sé si ustedes lo hayan vivido, esas épocas donde uno cogía y llamaba, esperaba que sonara primero la canción, así como Desvanecer de Poligamia, y usted llamaba a la persona que quería conquistar, levantarse, como usted le diga, y le ponía la canción. ¿Quién sabe cuántas mamás rockeras cayeron ahí con Poligamia? Oigan, les tengo una invitación. 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Y vamos con una canción de una vez. Esto es una canción que a mí me mueve fibras cada vez que la escucho, me llega al corazón. Y es The Mills con Guadalupe, aterrizando en este planeta rock y en esta sobredosis nacional.

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0: los fumadores con el túnel llegando a esta sobredosis nacional. Oiga, esta es una canción que lo pone uno a reflexionar mucho y sobre todo un domingo. ¿Cuántos no hemos estado en esa situación? En una vida aburrida, pero recuerden, siempre hay una salida. Busquen un cambio, sean felices, busquen algo que les alegre la vida. Por ejemplo, a mí algo que me alegra la vida es el gallo de Radioactiva, las ocurrencias de Pacho, Cata, Champion y ahorita con Luchito. Y lo pueden encontrar ahora en Spotify. Buscan Lo Menos Peor del Gallo y ahí lo encuentran.
1: El que la hace la paga.
0: Oiga, les tengo una recomendación. Y es que no sé si ustedes ya sabían, pero se viene el concierto de conciertos en el Parque Simón Bolívar el próximo 18 de julio. Y es un concierto donde vamos a encontrar música para recordar. Muy, muy buena música. Y una de las bandas que vamos a encontrar en el concierto de conciertos es Kraken. Así que llega Kraken con Frágil al Viento.

Apuesto que no sabes de la gente de Popcorn llegando a esta sobredosis nacional. Una de esas canciones de las que les decía hace un rato que uno dedicaba. Bueno, esta era una de esas. Oiga, el tiempo pasa rapidísimo, ya llegó el momento de despedirnos. Les recuerdo que mi nombre es Daniel Martínez, pero para los amigos Cali. Y nos vemos todos los domingos de 8 a 9 en esta cita que ustedes y yo tenemos con el rock nacional. No se vayan, no se vayan, porque en camino viene el bajista de Guns N' Roses, el señor Duff McKagan, junto a su esposa Susan con Three Chords and the Truth, que hace un par de ediciones no escuchábamos a Susan. Bueno, les adelanto algo, por ahí viene el día de hoy. Les voy a dejar con un par de canciones que la verdad me gustó mucho. Viene la gente de FMAC con Café Moca, una canción que me acuerda a mi época universitaria. Viene Don Teto con Sigamos Caminando. Y los voy a dejar para cerrar con broche de oro esta sobredosis nacional con una canción que vino personalmente Dilson al Gallo presentarla de su próximo álbum Buen Provecho de la Pestilencia. Y esta canción se llama Es Mi Calma en la sobredosis nacional de Radioactiva. Momento de despedirme. Chao, chao. Buena semana y gócensela.

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3: Susan Holmes McKagan en Three Thirds and the Truth en Radioactiva. 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

¿Qué tal, amigos oyentes de Radio Activa el Planeta Rock? Sean bienvenidos a una noche llena de metal, una noche más. Hoy domingo 10 de mayo del año 2026, además Día de la Madre. Si usted es madre y es metalera, déjeme decirle que usted es bendecida y afortunada. De verdad, feliz día a todas las madres que escuchan Hard and Heavy de Radio Activa. Soy Cristian Restrepo, el Mapache, los acompañaré hasta la 1 de la mañana, ya cuando sea 11 de mayo. Y vamos iniciando esta edición de hoy con música de la banda Black Sabbath. Nos fuimos hasta el año 1971 para el álbum Master of Reality, una de las canciones más exitosas de la banda Black Sabbath, Children of the Grave. Y vamos a tener en esta hora un montón de buenas bandas como lo son Thin Lizzy. Escucharemos a Bring Me the Horizon, también a la banda Trivium, porque traigo efemérides de esta banda de los Estados Unidos. Escucharemos a Electric Callboy con Heipa Heipa, también a Judas Priest y The Sentinel, para disfrutar de la voz de Rob Halford y esas guitarras estridentes. Papa Roach llegará con Getting Away with Murder. En un camino tendremos también los nuevos sonidos del mundo del metal, las bandas emergentes de nuestro país haciendo parte de Hard and Heavy de Radio Activa. No se lo pierda, le voy a traer una banda nueva a este programa. Y vamos con Tool, metal progresivo del año 1997. Esto es 4, 6, 2 del álbum Nima, aquí en Hard and Heavy de Radio Activa.

0: Heavy metal puro y duro desde el Reino Unido con la banda Judas Priest y The Sentinel, que hace parte del Defenders of the Faith, que fue lanzado en el 84. Es que los álbumes de Judas Priest están llenos de mucha energía, de mucha fuerza, de ese heavy metal, de ese speed metal tan brutal. Ya bueno, en álbumes posteriores, pero el heavy de Judas Priest tiene un sonido ya establecido, ya muy particular. Defenders of the Faith, donde también está Love Bites y Some Heads Are Gonna Roll. Joe Breaker también es un temazo que hace parte de ese que sería el noveno álbum de estudio de la banda británica. En camino tendremos a Plasmatics para recordar a Wendy Williams con Rock and Roll, Electric Cowboy, Hepa Hepa, y traigo una banda emergente más para este mes de mayo aquí en Hard and Heavy de Radioactiva, los nuevos sonidos del mundo del metal y de nuestro país además. Esta banda es de la ciudad de Bogotá y se llama Osaka 32, una banda de metal alternativo que tiene un sonido bastante emocional. Mezclan partes un poquito más oscuras con momentos suaves y tiene canciones que van creciendo poco a poco hasta que se vuelven muy intensas. Es una banda que no se siente forzada, que muestra que todo fluye y que hace que la música conecte. No es una banda para dejar de fondo, es de las que realmente te transmiten algo, y eso es lo que les quiero mostrar a continuación con Osaka 32. Y vamos a escuchar a uno de los integrantes de Osaka para que nos presente lo que viene a continuación. Ustedes ya me escribirán a través del 300-534-0776 si están en Bogotá, o en Medellín en el 305-929-8277. ¿Qué tal les parece esta banda de metal alternativo? Escuchemos a Natalia, mejor conocida como Ixaya, la voz principal de esta banda llamada Osaka 32, aquí en Hard and Heavy.
1: Hola, ¿qué tal a todos? Soy Ixaya, vocalista principal de Osaka 32, y esta canción se llama Rise. Rise es un tema muy exclusivo y lleno de actitud.

juega mucho con esa sensación de poder y de rabia, pero también con la obsesión de querer mantenerse arriba sin importar lo que pase. Queríamos que sonara a

¿Qué tal la música de Osaka 32 aquí en Harden Heavy de Radioactiva? Cuénteme a través de las líneas de WhatsApp o si quiere también a través de mi Instagram, arroba mapache al aire, me deja por ahí sus impresiones. Estas bandas están a prueba en Harden Heavy durante el mes de mayo. Usted decide si aquí las dejamos. Yo creo que Osaka es una muy buena banda. Y en un rato voy a traerles otra también para que la escuchen aquí en el Planeta Rock. En camino, Bring Me The Horizon, en su época yo creo que más deathcore, ya estaban ingresando al mundo del metalcore también. Con Chelsea Smile escucharemos a Helmet y Unsung y los efemérides. Efemérides aquí en Hard and Heavy del mundo del metal, que pasaba un día como ayer, un 9 de mayo del año 2006, la banda Trivium lanzaba el disco Ascendancy, que sería el segundo álbum de estudio de esta banda de los Estados Unidos. Realizaron varios videos para las canciones, de hecho para cada canción, este álbum tiene 12 canciones y para cada una de ellas pues lanzaron un video. Y pues ya con el paso de los años han tenido un sonido un poco más distinto, porque en esa época apuntaban más al metalcore y al thrash, y hoy en día ya suenan más a heavy metal los de Trivium. Escuchemos una de las canciones de ese álbum del 2006 de la banda Trivium, es Pull Harder on the Strings of Your Martyr, aquí en Hard and Heavy de Radioactiva, el Planeta Rock.

Ya tenían un sonido un poco más distinto a lo que venían frecuentando con el deathcore los de Bring Me the Horizon por allá en el 2008 cuando lanzaban el disco Suicide Season. El primero fue en el 2006, donde está Pray for Plagues y es Counter Blessings. El sonido es mucho más cercano al deathcore en ese momento. Chelsea Smile, con lo que continuamos aquí en Hard and Heavy de Radioactiva hasta la una de la mañana. Ya vamos cerrando esta primera hora. Espero que hayan disfrutado de estas buenas canciones. Y aquí nos quedamos dos horitas más para disfrutar de lo bueno del heavy metal en general. También el hard rock presente aquí en La Única Rock en Colombia. Mande su emoji, mande la mano cornuta a través del 305-3407-76 o en Medellín en el 305-929-8277. Un saludo bien especial para los que disfrutan a través de www.radioactiva.com en cualquier parte del mundo, los que escuchan en los 97.9 en la ciudad de Bogotá y en los 102.3 aquí en la ciudad de Medellín, desde donde estamos transmitiendo esta noche Hard and Heavy de Radioactiva. Los dejo con Thin Lizzy, The Boys Are Back in Town, y esto lo hace Ghost desde Suecia con Rats en Radioactiva.

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Treating the Disease es el nombre del álbum en el que se encuentra esta canción llamada Madhouse por parte de la banda Anthrax y lanzado en el año 1985. Ese sería el segundo álbum de estudio de la banda y contaría con dos nuevas caras. Por un lado, Joey Belladonna en la voz que reemplazaba a Neil Turbin y también la llegada de Frank Bello a la banda, el guitarrista Frank Bello, para reemplazar en este caso a Dan Lilker, quien estuvo solamente en esa temporada con Anthrax y que más adelante haría parte de una banda también bastante conocida del metal como lo es Nuclear Assault. También pasó por Stormtroopers of Death, o sea, bandas ya reconocidas también dentro de la movida del heavy metal. Soy Cristian Restrepo, el Mapache. Bienvenidos a la segunda hora de Hard and Heavy en Radio Activa, con bandas como Venom, que vienen en camino con, por ejemplo, Children of Bottom. Por aquí estará Iron Maiden. También tendremos a Aileen Whipple-Rye, a Slayer con Angel of Death de finales de los 80. Llega Bullet for My Valentine y Tears Don't Fall. Y para recordar a Chuck Schuldiner, gran vocalista, uno de los más influyentes en el mundo del death metal, es la banda Death con Spiritual Healing aquí en Hard and Heavy. Bienvenidos.

0: Slayer, Angel of Death, del año 1986, sonando When Thrash Metal aquí en Hard and Heavy de Radioactiva. Una canción que tiene una historia un poco fuerte detrás. Habla de Mengele, de Joseph Mengele, uno de los personajes más controvertidos de la Segunda Guerra Mundial. Y bueno, teníamos también por acá música de Ballad for My Valentine, que los tuvimos en nuestro país el año anterior. Se presentaron también junto a otras bandas importantes como Limp Bizkit, como 311 y otras más. Metallica en camino con Blacken, del año 1988, del álbum And Justice for All. Tendremos a Alien Weaponry con Kaitan Gata, para esos sonidos más tribales del metal. Y antes de eso, bandas emergentes. Yo lo he dicho desde el año pasado, desde que iniciamos este proceso de los nuevos sonidos del metal, de bandas emergentes colombianas aquí en Hard and Heavy, y es que la idea es que entre todos nos ayudemos, entre todos mantengamos bien fortalecido la escena del metal en nuestro país. Y pues si de mi parte puedo darles una mano, ayudarlos a que muchas más personas escuchen estas bandas, pues siempre va a ser todo un gusto y todo un placer a través de los micrófonos de Radioactiva o desde cualquier parte donde yo me encuentre, también ayudar a muchas bandas a que sigan creciendo. Y me complace traer otra banda más, se llaman Oblivion's Aleph, es otra banda de la ciudad de Bogotá, una banda que se formó el año pasado en 2025 por Oscar Torres, por Miguel Segura, Miguel Torres y Juan David Ramírez. Y esta banda busca transmitir reflexión a través de una mezcla de rock alternativo, de metalcore y también de fusión. Por el momento están preparando un álbum debut y este álbum se llamará Obsidian Shelter. Y ya tienen 3 sencillos para este disco, son 3 canciones que tendremos aquí rotando en Hard and Heavy durante el mes de mayo. Hay posibilidad de una más, pero eso dependerá también del tiempo y de cómo transcurran las cosas durante el mes. Entonces, muy pendientes de Oblivion's Aleph. Escuchemos a uno de los integrantes, al vocalista Miguel Segura. Bienvenido aquí a Hard and Heavy de Radioactiva. Y háblenos de la canción que viene a continuación, por favor.
1: Hola, les habla Miguel Segura, vocalista de Oblivion's Aleph. Y los invito a escuchar nuestra canción Pygmalion, nuestro primer sencillo. Una canción que tiene una onda metalcore, pero que se combina con sonidos ambientales, con secuencias electrónicas, y que habla de lo que es la experiencia y los retos que vivimos al convertirnos en padres. Disfrútenlo.

Blackened lo hace la banda Metallica aquí en Hard and Heavy de Radioactiva. Unos sonidos tremendos de esta banda de los Estados Unidos. Pero ¿qué tal le pareció lo nuevo que trae la banda Oblivion Salif de la ciudad de Bogotá? ¿Qué tal le pareció esta agrupación? Cuénteme a través de el WhatsApp 305-3407-76. Aquí le estamos dando la ficha, la oportunidad a muchas bandas de mostrar sus proyectos y también lo que viene próximamente por parte de estas agrupaciones. Vamos a tener a Children of Bodom con Are You Dead Yet, Stratovarius y Black Diamond para sonidos más del power metal. Y antes, Iron Maiden. Ahora sí, efemérides, ¿qué pasaba? ¿Qué ocurría con esta banda que se lanzaba en el año 1992 por parte de esta banda británica? Un 11 de mayo, un día como mañana, la banda Iron Maiden lanzaba el Fear of the Dark, el noveno álbum de estudio. Sería el último que grabarían con Bruce Dickinson hasta la grabación del disco Brave New World del año 2000, porque sabemos que en ese intermedio, desde el 94 hasta el 99-2000 más o menos, el puesto de vocalista lo ocupó el señor Blaze Bayley. Algunos por ahí tienen sentimientos encontrados con este personaje de Birmingham. Algunos no sienten que sea de verdad una voz para la banda Iron Maiden, pero no sé, eso yo tampoco lo elijo. Entonces, a la final, pues son los fanáticos los que tienen sus opiniones. ¿Usted qué opina de esa época del X Factor, del Virtual X1, de la banda Iron Maiden? Cuéntenme a través del WhatsApp de Radioactiva. Bueno, sí, se lanzaba el Fear of the Dark, un 11 de mayo de 1992, donde está From Here to Eternity, donde está la power ballad Wasting Love, y cómo no, Fear of the Dark, que es la canción icónica de ese álbum. Pero vamos con el inicio muy potente de ese disco del 92. Se llama Be Quick or Be Dead, aquí en Hard and Heavy.

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Children of Bottom desde Finlandia, aquí en Hard and Heavy de Radioactiva, la banda de la cual hizo parte Alexi Laiho, que en paz descanse por allá nos dejaba en diciembre del año 2020, ya cerrando ese año. Fallecía lamentablemente uno de los guitarristas más importantes del death metal melódico, del power metal, como lo fue Alexi Laiho. Y pues una banda que ha tenido muchos cambios. Primero se llamaban Inerted hasta el 97, ellos comenzaron en el 93. Luego Children of Bottom del 97 hasta el año 2019. En ese momento, por algunos problemas legales, la banda cambió de nombre por Bottom After Midnight. Y la banda se disolvió en el 2021, duraron dos años con ese nombre. Y en el 2025 hasta la fecha, pues un show de reunión, se reunieron los integrantes, algunos de ellos de la banda Children of Bottom, otra vez con ese nombre, pero no sabemos qué pasa pues realmente con esta banda finlandesa. En camino ya para ir cerrando la segunda hora e iniciar un nuevo día con Hard and Heavy de Radioactiva, vamos a disfrutar de la banda Venom desde el Reino Unido con Black Metal. Y antes llega Park Ridge Drive y Glitch. Programe lo suyo también a través del WhatsApp de Radioactiva. Por ahí recibo sus mensajes, sus notas de voz. Y lo invito a que nos siga en redes como @radioactiva y @radioactivamedallo. Aquí vamos con Parkway Drive y Glitch.

Una de las canciones más importantes del heavy metal de los años 80 es de parte de Ronnie James Dio en la voz. Que en paz descanse, y lo recordamos mucho aquí en Radio Activa con Holy Diver. Así damos inicio a esta última hora de Hard and Heavy, y así damos comienzo a un nuevo día en Radio Activa. Soy Cristian Restrepo, el Mapache, sean bienvenidos. Hoy 11 de mayo a esta última hora de Hard and Heavy. Vamos a tener a la Blue Oyster Cult, a Rammstein también en un ratico. Voy a tirar un datazo acerca de esta banda alemana. Apocalíptica estará presente porque hay un cumpleañero dentro de esta banda de chelistas. También vamos a tener música de Moonspell. Viene Common Prayers, Avalanche desde España, Torquemada es lo que vamos a escuchar. Hammerfall estará con Hearts on Fire, y viene la banda White Zombie a continuación con Thunder Kiss 65. Es la única rock en Colombia y con los sonidos del metal. Hoy, ya lunes 11 de mayo, aquí en Hard and Heavy de Radio Activa.

Está presente el metal en nuestro idioma aquí en Hard and Heavy con la banda Avalanche y Torquemada. Pida lo suyo en esta última hora, escribiéndonos o mandando una nota de voz a través de nuestro WhatsApp 305-3407-76, y si está en Medellín en el 305-929-8277. En camino Scorpions, de ese discazo del 84 llamado Love at First Sting. Moonspell también llegará con Common Prayers, y tengo el honor de presentar a la banda Korn con los nuevos sonidos del mundo del metal. La banda que estuvo en la ciudad de Bogotá hace ya varios días, se presentó por allá. Cheche me cuenta historias de lo bien que la pasó en la ciudad de Bogotá y con la música de Korn en vivo. Pues ellos lanzan nueva música, aprovechando pues que están de gira y que se presentaron en nuestro país, y esta canción también sonó allá. Se llama Reward the Scars, lo nuevo de Korn, sonando en Hard and Heavy, el planeta rock.

¿Qué tal le está pasando? Espero que disfrute bastante de Hard and Heavy en esta noche. Teníamos a la banda alemana Scorpions y el disco Love at First Sight con la canción I'm Leaving You. Ese disco tiene muchos éxitos, muchas canciones importantes que formaron parte del heavy metal de los años 80. Ya viene Rammstein, otra banda alemana. Tendremos a Fear Factory en camino y Replica. Y momento de escuchar a Apocalíptica porque hay un cumpleañero el día de hoy, uno de los integrantes de esta banda de metal sinfónico de chelo metal formada en Helsinki, en Finlandia, en el 92. Pues tiene al señor Perttu Palvo Kullervo Kivilakso. Es un poquito difícil de pronunciar, digámosle nada más Perttu Kivilakso. Uno de los integrantes de Apocalíptica está cumpliendo años, cumple 48 años, nació un 11 de mayo de 1978 en Helsinki. Pues celebramos el cumpleaños de uno de los integrantes de esta banda importante, yo creo que la más importante de lo que viene a ser el chelo metal o dentro del metal sinfónico, Apocalíptica. Escuchemos una canción llamada Not Strong Enough para celebrar el cumpleaños de Perttu aquí en Hard and Heavy.

La banda Rammstein de Alemania, la banda que tiene también su espacio con el Neue Deutsche Harte, este subgénero que pues no es solamente metal industrial, tiene varias cositas más y proviene desde Alemania. Aquí en Hard and Heavy de Radioactiva, con cumpleañero incluido, porque hoy 11 de mayo está cumpliendo 60 años el baterista Christoph Schneider, mejor conocido como Doom, el baterista de la banda de metal Rammstein. Está de cumpleaños el día de hoy. Lo celebramos aquí en Hard and Heavy con toda. Voy cerrando esta edición de hoy. Bueno, ya 11 de mayo del año 2026. Soy Cristian Restrepo, el Mapache. Escríbame en redes, arroba Mapache al aire. Si tiene un proyecto de metal, una banda emergente por ahí disponible, pues escríbame a través de mi Instagram y me manda todo el proyecto. Y hablamos ahí un ratico y le cuento si puede sonar aquí en Hard and Heavy de Radioactivo. Y recuerden, en Hard and Heavy el metal nunca muere. Siempre se hace más fuerte en el planeta rock. Blue Oyster Cult en camino, Burning for You. Aquí está Power Wolf con Sinners of the Seven Seas.

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están? Buenos días. Estamos de vuelta, de regreso al Gallo de Radio Activa con una nueva semana. Muchas cosas traeremos en este planeta roca, así que prepárese, alístese, que aquí estamos. Volvió el gallo, volvió a Radio.

0: Amigos, volvimos. Estamos de vuelta, de regreso con el gallo a Radio Activa. Arrancamos una nueva semana. Hoy es lunes, es duro. Es complicado volver otra vez después de haber celebrado el Día de la Madre, que esto, que el regalo, que la fila de 3 horas para el restaurante, que ojalá le guste a la cucha, que mi hermano no puso plata, sí, que es que usted nunca se preocupa por ella, que vea que esto, que cuídela, más bien dígale usted que la quiere ya que la tiene, yo que no puedo decírselo, no, eso mejor dicho, ha pasado de todo, pero... Hay una buena noticia hoy en medio de tanta cosa.
1: ¡Ay!
0: Y es que el próximo lunes será festivo.
2: ¡Bravo! ¡Oh!
1: ¡Sí, señor!
2: ¡Ay, programa!
1: ¡No hay programa! ¡No hay programa!
3: ¡Dios te bendiga, Colombia! ¡Programa! ¡Chúpelo, Pacho!
0: Lástima de verdad, pero bueno, es la vida. Es la vida que nos toca, así que. Buenos días para todos los gallos, para esta gran comunidad de Radioactiva. Fuerte abrazo, eso. Gallos, gallinitas en diferentes lugares del mundo, no solamente en Tabogo, en Medallo, sino gente en Cali, en Barranquilla, en diferentes ciudades de Colombia, veredas, corregimientos, chochales. Abrazo para todos y fuera de Colombia también, un abrazo muy especial desde el gallo de Radioactiva. Y aquí estamos, volvimos, volvimos. Bueno, ¿cómo está, productor? ¿Cómo le fue de Día de la Madre? Pues no a usted, obviamente, a su madre.
1: Hola, pero Dire.
0: ¿Cómo le fue, hombre?
1: Dire, bien, muy bien, Pachito. Tocó celebrarlo a la distancia un poco.
0: Ay, no me digas.
1: Sí, no se alcanzó a visitar a la progenitora. Pero yo espero que de pronto este fin de semana sí podamos. Pues corre un poquito, como la celebración, pero hubo el respectivo llamado, la felicitación, la bendición, madre, gracias por ser la mejor del mundo. Tú sí eres la mejor del mundo, no como las otras. Y ya, Pachito, y listos en eso.
0: Ah, bueno, no, perfecto. No, y de más que uno también de Día de la Madre lo que le puede regalar a la mamá es tranquilidad. Si todo el tiempo está con ella encima... Pues de pronto uno también le puede dar lo que usted dice. Tranquilidad, ¿sabe qué? Vaya usted, mamá, y haga lo que quiera. Disfrute de su día, haga lo que usted quiera y desee, ¿no? Porque también.
1: Vaya, mamá, vaya y trabaje en su día allá donde está trabajando. De 9 a 6 de la tarde. Vaya, mamá.
0: Vaya, mamita. Bueno, un besito para todas las madres. Fuerte abrazo. Eso. Espero que hayan oído el especial de Radioactiva. Tuvimos un especial acá. Eso todavía no me termina de cuadrar. Chayanne en Radioactiva. Todavía lo estoy superando, pero. Pero lo hicimos.
1: Estuvo brusco,
0: incumplimos.
1: Pacho.
0: Incumplimos, como lo habíamos prometido. Incumplimos. Así que ayer en Radioactiva, los domingos de Resurrección, si usted se lo perdió, yo le cuento. Le poníamos 2 canciones a usted, pero una canción, una tercera era para su madre. Y ayer, pues, hicimos todo eso en Radioactiva. Juan Gabriel, que toma tu Chayanne, que toma tu Raúl Santi, que toma tu Ana Gabriel con Led Zeppelin. No, eso no estuvo, pero tremendo. Así que, bueno, un abrazo para todos. Ella aún no es madre, pero, pues, obviamente, muchos recordamos también a Doña Gloria, que le dio esa vida. Digamos Gloria. Que sí, Doña Gloria le dio la vida a la gran Catica. Acuérdese, por su favor. O sea, ¿usted cree que es su mamá la única acá? No, señor.
1: Yo recordaba que se llamaba Gloria.
0: Y ella todavía no es madre, pero pues ya aquí ha dado pistas que no descarta eso. Cualquier rayón. Así que, amigos, fuerte abrazo. Y aquí está de vuelta, de regreso para el gallo de Radioactiva. Ella es Catalina Bernal en Radioactiva.
2: Me enteré de un embarazo este fin de semana de alguien
1: tuyo?
2: Que conozco. No.
1: Ah.
2: De alguien que conozco así de upsi. Un segundo. Sí.
1: Ay, no, saludo. Entonces. brille para ella la luz perpetua.
2: No, es que a mí el upsi me destruye. O sea, no, esos embarazos de ups.
1: ¿El upsi?
2: Sí. Ya. Upsi. Pasó.
0: Es como un estornudo.
2: Sí, no, ok.
0: Ay, está embarazada.
4: De Purrundún.
2: Sí, eso me da un poco
0: de. Bueno, pero son niños que vendrán bien amados a este mundo.
2: Uy, sí. Rezo.
1: Pero y muy difícil hacer control Z todavía.
2: Sí, claro.
1: Sí.
2: No, ya.
4: Ha avanzado la película.
2: Ya está.
0: Ese niño se va a llamar Portavaso.
1: Portavaso.
0: Portavaso. Sí, ya. Pues, deme la cuenta que me voy.
4: Portavaso, alcancen ahí las pantuflas, hágame el favor.
1: Se va a llamar silla de atrás del carro.
2: Sí. Difícil.
0: Un saludo para cuando nazca en unos meses ya la puntica nomás.
2: Sí. Uy, no, qué difícil. Qué difícil, Pacho.
1: Se va a llamar eso acá en el baño.
0: Un abrazo para eso, nadie se da cuenta.
2: Eso no pasa nada.
4: Un regalo para quién es usted y qué hace en mi cama.
2: Sí.
0: No. Ay, no. Sí. Ay, no, eso está muy cruel.
1: Me va a llamar, mi calendario dice que todo bien.
2: Salud para el salto del tigre.
0: Por favor.
4: Para el tigre, favor, para el tigre, ¿no? Que no pudo saltar.
2: Que le faltó.
4: Sí, le faltó un impulsito ahí.
2: Le faltó, sí. No, a mí eso me destruye. En todo caso, mi mamá y yo teníamos planes y los cambió. Ellas.
1: No. ¿Qué?
2: Con otras personas.
1: ¿Sí? ¿De
4: ¿con
1: verdad?
4: ¿Qué persona?
2: No, con otra parte de la familia. Ella decidió ir. Pero, a una invitación un poco más. No, es que
1: como
2: más cara. Elaborada.
1: ¿Cómo fue ese momento en el que te dijo, mija, es que no se acuerda de lo que habíamos planeado?
2: No, yo la escuché hablar por teléfono y yo dije, bueno, esto se fue.
0: Mija, yo le agradezco la invitación a Krebs, pero.
2: Pero sí, fue algo así. Uh-huh. Me llamó su abuelita y yo, bueno, yo ya hice, digamos.
4: Bueno, Coca-Cola mata tinto.
2: Sí, está bien. Ya el otro fin de semana me agarra con plata.
4: No, bueno. Ay, sí. Mami, sí, vaya tranquila, mami, sí. Tranquila.
1: Con plata robada.
4: Yo entiendo.
2: Sí, exacto. Como me agarra ahí con la billetera. Apareció
0: un billete.
4: ¿Dónde estaba la billetera?
1: Ay, ¿verdad?
2: Mi billetera estaba en el borde de un vehículo que abordé el viernes pasado.
1: ¡Bien!
4: Te lo dije.
2: Pero estuvo a punto de morir esa billetera. O sea, estaba ahí como al borde de la silla.
1: ¡Epa!
2: Casi muere, pero
0: la encontré. Pero apareció afortunadamente. Bien. Muchas gracias a la persona que la devolvió.
2: Sí.
0: Bueno.
4: Qué bendición.
1: Muy bien.
0: Sin plata, pues. Igual no tenía plata, pero bueno.
2: Tenía 22.000 pesitos que siguen intactos.
0: La persona que le puso dinero.
2: Ay, sí, hagan eso. Cuando encuentren una billetera la van a devolver, pónganle ahí. Sí,
0: pónganle, claro.
1: Sobre todo si saben que es de un locutor.
2: Sí, por sí, favor, sobre todo.
4: Sobre todo.
2: De Radioactiva, sobre todo.
4: Ay, échale otro poquito y ojalá échale por ahí desayunito.
2: Complétele ahí dos pasajes detrás, mi por amor a Dios. Yes. No sea así.
0: ¿Y a usted cómo le fue, Luis Alberto? Buenos días. ¿Cómo amaneció, mi papá?
4: Buenos días. No, buenos días. Muy feliz. Como ustedes saben, mi madre está muy lejos. Entonces, sí. Fue mi hermano menor a celebrarme el Día de la Madre al apartamento.
0: Ah.
4: Me tocó hacerle lentejas. Y la verdad, estoy muy feliz porque me hizo un cóctel muy chévere.
1: ¿Ah, sí?
4: Sí, me hizo un cóctel. Tiene citronela, un poquitico de vinagre, un poquitico de alcohol, agua caliente y un poquitico de suavizante. ¿Qué? Es el mejor cóctel para trapear. Para echarle al piso. Uy, eso quedó oliendo. No, yo era la mamá más feliz de todo el barrio.
1: Yo sí dije, agua caliente, un cóctel.
0: Yo también empecé a pensar cómo lo había preparado. O sea, yo me creí todo.
4: Es un cóctel para trapear. Digamos, eso que digo, primero quita el mugre y luego pasa este cóctel que yo le digo, bien escurrido el trapero y huele a casa decente.
0: No, buenísimo.
4: Sí.
0: Bueno, no, pues un saludo para todos, para las madres también. Espero que lo hayan podido celebrar. Es que hubo mucha cosa, que Día de la Madre, que fútbol, que no, eso pasó de todo, ¿ah?
1: Sí, señor, futbolito, el fin de semana, muchas vainas. Ay, Pachito, sintiéndolo mucho el empate.
0: Bueno, no, pues un punto valioso de visitante, no, pues obviamente íbamos ganando, pero bueno, no pasa nada, pues estamos acostumbrados a eso. No, pero no.
2: Eso yo.
1: Que arrancaron
0: ganando. Tranquilo, que eso acá en Bogotá cerramos eso.
4: Igual yo vi que ahí tuvo que ver Champion. O sea, ahí tuvo que ver la mano mágica nefasta.
0: Mi carroñero, no se meta con mi carroñero, que él, pues obviamente con esta ave de rapiña, con este, mejor dicho, este ser indeseable ayer hizo las delicias de nadie.
1: De nadie, este ser nícaro.
0: Uno de los más odiados, obviamente.
1: No, pero porque, o sea, solo porque pasó esto en el Rock and Roll, fue el sábado en la noche, 8:30, precioso horario. de venir a acompañar el fútbol colombiano y...
3: No, pero nadie le dijo, no era necesario que usted viniera a acompañar, o
4: tranquilo,
3: sea,
4: nadie le dijo, tranquilo. Sí.
3: Es que como él se cree indispensable, que si él no
2: quiere
3: está,
2: estar
3: si no
2: en
3: sé
2: todo.
3: Qué, no se preocupe, no se preocupe.
4: Sí. La verdad.
3: Ya se lo dijeron los de Millonarios, tranquilo, que no es necesario, que gracias, que no.
4: No, sí. Pues, yo nunca he visto a nadie con tanto poder.
3: Verdad,
1: tanto no, pues oscuro. Digamos que el sábado yo estaba en pantaloneta y chanclas y estaba en la casa, pues, haciendo oficio cuando me llamó Luis, que me dijo, no, que si puedes acompañar, porfa.
3: Pero el no noche. También es una respuesta. El no es una respuesta que es muy
1: no, pero ¿cómo iba a bajar a Monolao solo, Pachito? ¿Cómo iba a bajar
2: pues
1: a Monolao
2: solo? No,
1: pues
2: así. El problema que tiene Champion con el no es un caso de estudio. Él no es capaz de decir no.
3: Sí,
2: nunca. Nunca, no es capaz.
1: A veces pasan cosas buenas como esta. Pille, pille. En el segundo tiempo voy a hacerle fuerza al América. Viene.
4: ¡Dentro, cuidado! ¡Cabezazo! ¡Golazo! Señores. Es un caso de estudio.
1: Qué pena.
4: Esto es un caso de estudio.
1: Qué pena, Pachito. Que
4: hasta ahora
1: se me dio por abrir la boca y decir, va a hacerle fuerza al América. Sí.
4: Los cambios, un
1: y llegó el golazo de Adriancho Ramos, Pachito. Yo qué culpa.
3: Sí,
1: es
3: que en la casa por allá.
1: Yo qué culpa.
3: Lucho, pásale la receta a este para que se quede estrapeando en la casa.
4: Sí, más bien, ¿no? Sí. Más bien, yo nunca había visto una sal tan instantánea.
2: Eso.
4: Nunca la había visto tan instantánea.
2: Estaba viendo eso en vivo y yo no lo podía creer.
3: Seguro que ese fue el que le dijo a la amiga de Catalina al otro día, va a quedar embarazada y tome, quedó embarazada.
2: No.
3: ¿Seguro?
2: No, yo.
3: Seguro.
2: Es terrible. Realmente yo no podía creer lo que estaba viendo.
3: Imagínese a Catalina.
2: ¿Cómo va a decir, le voy a la América y a los 3 segundos hay un gol de la América? Es que yo no entiendo.
3: Hay gente que es así.
2: Entiendo.
1: Ojalá me saliera con millos, pero nunca. Ahí sí nunca.
4: Le sale al revés.
2: Lo de Millos es terrible con ustedes.
1: Lo de Millos no se puede creer, sí.
2: Se está gustando. No grata en el rock and roll.
3: Y estamos hablando de Ryan Castro. Echándole
4: sí, Ryan Castro está llamando a Champion en este momento. ¿Cómo haces, huevón? ¿Cómo haces?
2: Sí.
4: Porque eso es tan efectivo, huevón.
1: Me está gustando lo de ir a los partidos de Santa Fe, Pachito. Me está gustando, espere esta semana.
3: Debería
1: otra vez.
3: A ir más a los de su equipo. Ah, no, casi no tienen ya partidos.
1: Ya no se puede.
4: Ya no me gusta esa sección, ya no me gustó. Ya no quiero participar.
1: Ya no se puede, no, qué pena.
3: ¡Feliz día a su madre!
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1: Así fue, Francisco. ¿De cuál quieres información?
0: ¿Cómo le fue a Turnstile, por favor?
1: Uy, bueno, ellos subieron un lugar, pero sí supieron lo del ex guitarrista de Turnstile.
2: ¿Que cómo le fue a Turnstile? Al ex guitarrista lo van a meter al agua en doca.
1: No, y eso no es todo. Está enfrentando cadena perpetua.
0: Sí, ¿qué? Sí, por ahí. Pero ¿qué fue lo que pasó, Cata, en el caso de él? ¿Usted sabe?
1: Ellos se separaron unos años atrás. Digamos que en su momento la banda no quiso ser muy explícita con respecto a los problemas que tuvieron entre ellos. Y seguramente eso siguió como con mucha turbulencia al interior de la banda. Y el ex guitarrista intentó asesinar al papá de Brandon Yates, el vocalista de la banda. ¿Qué? Lo atropelló.
0: Excelente ambiente laboral.
3: Ah, sí, me acuerdo de eso.
1: Cogió un carro y lo intentó atropellar, es decir, lo intentó matar, pero no alcanzó. Sí, lo lastimó, pero no lo mató.
2: Sí, sí.
1: Y pues en ese momento la banda ya salió y dijo como, bueno, fuimos muy prudentes, no quisimos ventilar nuestros problemas. Él tiene problemas mentales severos también. Y otro tipo de problemas. Okay. Y pues en este momento él está detenido y está enfrentando cargos que pueden llevarlo a pasar su vida en prisión por intento de homicidio.
0: Pero ya no tiene que ver, pues me imagino que por todas esas cosas hace unos buenos años con Turnstile.
1: No, en 2022 creo que fue que él ya no estuvo más en la banda. Pero seguramente eso siguió ahí.
3: Sí, claro, el proceso.
1: Sí, como con algunos problemas, ellos intentaron como manejarlo lo más prudente posible, hasta que él un día agarró su carro y lo estrelló contra el papá de Brandon Yates, que además estaba creo que con el nieto. Se dan cuenta cuando hacen la investigación de que el man estaba dando vueltas alrededor de la casa del señor. Sí, era algo premeditado. Entonces, los cargos que está enfrentando.
3: Pero yo lo entiendo, a veces dan ganas.
0: Sí, sobre todo los sapos que hablan de los equipos que no son de ellos.
1: Nunca es suficiente. Never por enough favor. The Turnstile en el puesto 15 este fin de
0: gracias.
1: Semana en el Rock 20.
0: Bien.
3: Ay, no, guarden a sus padres.

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3: Y es verdad. Y es verdad, cierto. Así que prepárese, buenos días, ¿cómo está? ¿Cómo amanece para esta nueva semana? Espero que esté mucho mejor que hincha del Real Madrid el día de hoy, porque, uy, qué temporada, oiga. Temporada para el olvido la del Real Madrid.
4: Ni Champions, ni Liga, no sé, si la Copa del Rey.
3: Nada.
5: Y eso allá adentro se están dando cuchillo. No se quieren.
4: Pero pues, es normal, ¿no? Pues todos pasan ahí por sus malos ratos. Ya también le tocaba al Real.
3: Imagínese. No sé. Y la gente que ha recordado mucho en internet cuando Ibai Llanos decía que con Kylian Mbappé el Madrid iba a ganar todo. Y mire.
4: Aquí va. Sí.
6: Y además Mbappé puso una foto ayer viendo el partido desde su casa. Una foto del televisor y ponéis que a la Madrid.
3: Es que sí, también es cierto. Es como el productor con su equipo. Sí, amigos, el día de ayer, pues el Barcelona dependía de sí mismo, así como el Arsenal, porque esa Premier League está que arde con el Arsenal, que si gana sus dos próximos partidos será el campeón.
4: Sí.
3: El Barça dependía de sí mismo porque pues el Madrid ya le cogía demasiada ventaja si le ganaba y pues obviamente se quedó atrás el Madrid con la derrota 2-0. Y ya es nuevo campeón de la Liga Española de Fútbol, el Barcelona. Que ayer ese partido entre el Día de la Madre y partido del Barça-Madrid.
5: Mami, siéntese acá y ya le traigo el almuercito. No se me mueva.
3: Mami, el sancocho se va a morar un poquito más. O sea, no es que no le vayamos a dar comida. Se le vamos a dar sancochito, mamita, pero se va a demorar tipo 4 de la tarde. Va picando estas cositas.
5: 4 de la tarde, yo se lo iba a servir en el entretiempo, pero se fue lejos.
4: Sí, ya también, espérese el tiempo de nuestra madre. Puede ser 4, 4:30, dependiendo. Sí. La llama.
3: Sí. Pero bueno, ya el Barça es campeón de la Liga, ya celebraron. Sí. Claro que hay una historia también para el idiota de la semana. Usted sabe que siempre hay que celebraciones y demás, así como el Día de la Madre, pues también hubo historia para el idiota de la semana, así que pues llega el gallo de Radioactiva y todo porque ser idiota. Digamos que fue un insólito momento, llamémoslo así, porque resulta que los jugadores del Barça llegaron en bus ayer al estadio.
4: Sí.
3: Y los hinchas se equivocaron, los hinchas del Barça.
5: Pequeña equivocación.
3: Se equivocaron de bus y empezaron a lanzarle cosas al bus y era el bus del Barça.
5: O sea, ellos apedrearon al bus de su propio equipo. ¿Qué hacen aquí? Sí, hay fotos. Vayan y busquen, hay fotos.
4: O sea, el bus. Esta gente se reunió en algún momento y dijeron, vamos a coger el bus ese blanco a piedra.
3: Claro, cuando
4: piedra.
3: Lleguen.
4: Ahí viene.
3: Cuando llegue, dele, lluvia de piedras, va a haber lluvia de piedras.
4: Ahí escucho un motor.
3: Ahí viene, se siente que ahí viene.
4: Eso.
3: Listo. 3, 2, 1, va, piedras todos.
4: Pere.
3: Nos está. Paren. Alguien decía por allá. Paren. En catalán, pero paren.
6: No puedo entender eso. El afán de caos. El afán de caos.
5: El primero que gritó, ¡ay, vienen los del Real Madrid! Nadie lo cuestionó. No, nadie.
3: Pero usted sabe, hay una teoría, ¿no? Psicológica, y hay una teoría, y es como cuando, que a nosotros nos, también nos pasa en Latinoamérica, es la teoría de si algo está lleno, es porque es bueno. Sí. Entonces, ay, donde sí vemos que hay fila, es porque está bueno. Eso mismo pasa, pero en Europa, en sus proporciones, es si el primero lanza la piedra, es porque él está en lo correcto. Entonces, todos lo seguimos.
5: Yo lo sigo,
3: claro. No, y resulta Pacho, que no, no era el bus, no era, o sea, el bus del Barça, del Madrid. Era
4: espere
3: el...
4: que veo a Vinicius como raro. Espere.
3: Oiga, ¿ese no es Pedri? ¿Ese no es Pedri? Esperen.
6: No, no puedo espere entender eso.
4: ¿Ese... ¿dónde estaba el verde cascado que no lo veo? Espere.
5: No le veo los ojos colombinos a Valverde. Sí. Ay, fue madre, este no es.
6: Ah, y es que fue no, agresivo.
5: Es que
6: no,
5: son un montón.
6: Es
5: con
6: servicia.
5: Sí, son un montón que no preguntan. Entonces, detrás de la primera, como no, dice Pacho, va una lluvia de piedras, se tiraron el bus, Pacho. ¿Cómo habrá sido ese momento de... ay, no, ay, ay, mano, ese es el del Barcelona. Vámonos, Ñero, vámonos.
3: Ay, no.
6: ¿Y por qué
3: no
6: hicieron eso? Si yo vi las fotos y el bus, pues es claro que...
5: dice Barcelona por Barcelona todos lados. No sé, o sea, hijos de primos.
3: No, usted sabe que en la euforia y lo que le digo, o sea, cuando hay un primero que da ese paso, pues todos lo siguen sin preguntar, hasta que alguien de pronto va a lanzar la piedrita y dice... ay, será. No, espere. Yo estoy viendo esos colores. No son los de nuestro equipo.
5: Oiga, ese Real Madrid, esos colores nos aliviaron.
3: Esos colores no son los nuestros. Y claro, le lanzaron las piedritas. Entonces, claro, los jugadores del Barça dijeron, pero, no, pues, pero ¿qué pasa si podemos ganar la liga como vienen nosotros?
4: Hicieron un Junior.
3: Por si acaso, hicieron un Junior, sí, un juniorista.
4: Sí, hicieron un juniorista.
6: Pues
4: sí,
6: por si acaso. No,
5: qué susto el conductor del bus del Barcelona, ¿qué está pasando? Claro, pero si entramos por donde era, véale, son las camisetas de los nuestros, ¿qué están haciendo? No, qué susto.
6: No, sí, eso estuvo por muy si acaso miedoso, las fotos y los videos son horribles.
3: No, por si acaso estaban ahí celebrando.
4: Sí, no, no, ¿cómo van a hacer eso de verdad? Sí. Está muy chistoso la madre. No, no lo puedo creer que lo hagan.
3: Pasó, de verdad, es real. O sea, lanzaron piedras al bus del Barça. O sea, se equivocaron.
5: Claro, que no fueron 10 gatos. No, no, es que ahí está la vuelta. No es que, ay, nos equivocamos 5.
4: No, me pareció tanto a ti.
5: No, un montón de desadaptados.
6: Sí, claro, muchos.
3: Cuando ya uno le tiene tanta bronca al equipo rival que ya uno confunde el de uno con el rival.
5: No, pero eso ya es el colmo del odio. Hay gente que va a odiar, no va a ver fútbol, va a odiar.
6: Yo al final no los culpo.
4: ¿No a veces se confunde?
6: Rabia
4: o...
6: es rabia. Okay. Cuando uno tiene rabia, se lleva por delante al que sea.
5: No me hable. ¿Así? Sí. ¿Así? No se me acerque.
6: Sí, total. Yo siento que es un poco por ese lado. Estaba demasiado caliente el ambiente.
4: Y no cogieron a ninguno, así como a declaraciones o algo a decir. Es que, perdón, yo no quería. Es que.
5: Es que soy daltónico.
3: Es que Rashford se parece a Vinicius, entiendan.
6: Pero no, tenían que hacerles pruebas psicotécnicas, psicológicas. Sí. O sea, no es para llevarlos a la cárcel, es para. Son un test de coeficiente.
3: Ah,
6: algo así.
3: Uy, sí. Para eso le entregamos el primer premio al idiota de la semana, porque pues obviamente sí, es válido. Uy,
5: se lo ganó y va a pasar mucho tiempo hasta que exista un idiota de este calibre.
4: El Barça se ganó toda esta temporada.
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0: 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Son las
1: 6 de la mañana y 40 minutos en El Gallo.
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6: Ha llegado la hora de presentarles hoy en El Gallo de Radioactiva la banda protagonista que ustedes conocen muy bien. Recordarán a la gran Emily.
7: Ay, mi amor.
8: Ay, de Vanessens. Oh.
6: Sí, correcto. Ay, esa voz melódica de Emily. Pues resulta que con ese lanzamiento que hicieron en el pasado mes de abril, digamos que ese es como el adelanto a su próximo álbum que va a salir el 5 de junio. 5 de junio lanza disco Evanescence.
7: Ok.
6: Y para muchos. Sí,
7: ¿listo?
6: Sí.
7: ¿Listo? ¿Listo?
6: Estamos para muchos fanáticos y críticos de la banda, dicen que esta es una de las canciones más pesadas del catálogo. Esa canción que vamos a oír hoy en Radio Activa.
7: Ellos llevan haciendo música un montón de años.
8: Sí, eso dicen. Desde que ella estaba muy joven.
7: Estaba veladita y ahora ya estaba como de nuestra edad, más o menos. Ya está.
6: Vea.
7: Ya se le fue.
6: Dicen que han sido 3 años de introspección profunda de Emily y que ahora, para presentar este próximo álbum en junio, pues empieza a lanzar esto que se llama Who Will You Follow. ¿Están preparados?
8: A ver, sí.
7: A ver.
8: Mándalo.
6: Aquí está esa potente voz de esta mujer llamada Emily en Radioactiva, que hoy es protagonista con Evanescence.

0: ¿Qué camionado?
1: ¿Ah?
0: ¿Qué viajado?
1: Quien la ve con esa voz melódica y demás, a Amy Lee. Bueno, pues muchos dicen que puede ser tal vez este próximo álbum el más agresivo de toda la discografía de la banda.
0: What?
1: Y que parte de las letras y las voces las grabó en su propia casa, o sea, como que se quedó en la casa grabando todo porque decía que ahí
0: se nota.
1: Podía lograr como un sonido más personal con su toque, sus características. Bueno, ahí está, se llama Who Will You Follow. Es Cata, lo más reciente de Evanescence.
2: Pues impresionante, ya se reconoce la voz de Amy Lee. Es decir, ella tiene una voz muy característica, uno sabe que cuando ella canta uno la ubica inmediatamente. Y bueno, me alegra que haya regresado porque estuvo mucho tiempo
3: por fuera,
2: en silencio. Yo creo que ella se dedicó mucho a la maternidad, porque sus hijos ya están grandes, pero ella fue madre, yo creo que se dedicó a sus hijos un tiempo y ya. Todavía, es que tiene 44 años, está muy joven.
3: Es una peladita, además tiene la banda desde 1994.
1: Vea,
2: sí, desde que tenía 14 años.
3: Sí. Bueno, pues siguió su sueño.
2: 16 años.
1: Háganle caso a usted. Díganos qué le parece. Escríbanos ahí en el chat de YouTube o en TikTok. Escríbanos ahí en el chat también. Un fuerte abrazo para la comunidad del Gallo de Radioactiva. Ya estamos en vivo y en directo en YouTube, en el canal de Radioactiva Colombia. No olvides suscribirse, active la campanita. O también estamos por acá por TikTok. Fuerte abrazo para la comunidad que se levanta muy temprano. ¿Qué le parece lo más reciente de Evanescence que llega a Radioactiva? Who Will You Follow se llama. 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
1: Arrancamos semana, amigos, en el Gallo de Radio Activa. Una semana que traerá bastantes cosas a este planeta rock, pero acuérdese, no lo olvide, el próximo fin de semana llega con festivo.
2: ¡No los voy a extrañar!
3: ¡Eso!
2: No. Día tampoco. De no hacer nada.
1: Tampoco es para tanto, tampoco.
3: Uy, es para mucho, Pacho.
4: Por
3: es
4: lo
3: para
4: menos, mucho, Pacho. Por lo menos para dormir.
3: Para lo que sea.
4: Sí.
3: O sea, mirar para el techo.
1: Lo que sea. Bueno, pues el próximo lunes, que será, creo que 18, si no estoy mal, será festivo.
4: Sí.
1: Así que, bueno, ese es un buen motivo para arrancar la semana. Es que un lunes arrancar es difícil, es complicado. Entonces uno tiene que llenarse de buenos motivos como para poder como sopesar el hecho de que el lunes otra vez a madrugar y a darle y demás. Entonces, bueno, motivos que van apareciendo por ahí, ¿no?
2: Que el martes jueguen los partidos de vuelta de los playoffs, ¿es un buen motivo o no es tan bueno, Pacho?
1: Buenísimo, buenísimo. ¿Sí? Pues para los que estamos ahí, sí, buenísimo. Para usted no sé qué tan bueno sea o no, pues.
2: Bueno, vamos a ver el martes a las 10:30 p.m, ¿qué piensas? Cuando
1: no
2: acabe
1: lo
2: el
1: quiero,
2: partido.
1: No lo quiero ahí en el Rock and Roll, si es tan amable, muchas gracias, abstenerse y demás.
2: Pacho.
1: Porque bueno.
2: Disculpa, Pacho. Es demasiado efectivo. Es demasiado efectivo.
1: No, es que en serio, qué producto.
2: No, Pacho. Pues fue de las cosas que hice el fin de semana, acompañarlos ahí en el Rock and Roll un ratico el sábado en la noche, sí, estuvimos.
4: El ratico necesario.
2: Un ratico, sí.
4: El ratico justo.
2: Me pasé por ahí a saludar a César.
1: Voy a decirle a Luisca que llame a otras personas, o sea, porque de verdad hay más gente que puede llamar o lo que sea, o que lo haga él y haga pausas. No tiene que comentarlo con nadie, simplemente ya él va comentando lo que va pasando y ya está.
3: Sí, la gente digamos cómo va a ser el tema de la presencia de Champion en el Mundial. No, porque
4: de lleno.
3: Le ponemos
4: una camiseta del Congo. Así toca ir haciendo así.
2: Uy, me averigüé ya la de Curazao.
3: Se averiguó la de Curazao. ¿Y por qué motivo? Razón.
2: Es que
3: de Curazao.
4: ¿Estaba cara?
2: Es catalogada la más bonita para el Mundial del 2026. Y dije, ay.
4: ¿Más linda que la de Haití?
1: Sí. Eso está bien, pero pues de aquí Curazao. Pues,
3: esperen, pero perdón, no va a pasar nada. Haití va a estar en el Mundial, ¿no?
4: Sí. ¿Y la marca de camisetas de Haití es una marca colombiana?
3: Sí. Ah, sí, yo me acuerdo.
4: Sí, sí, sí.
3: Pero ¿cómo es posible que Haití vaya a estar en el Mundial si Haití?
2: Y Chile no.
3: Y Chile, pues es que están en Haití.
1: Son cosas.
4: Uy, qué camiseta tan linda.
3: Haití no existe por la guerra en la que está casi desaparecieron.
4: Desde hace 200 años no han dejado que Haití sea libre.
3: No, pero es que yo no puedo entender este mundial. Bueno, el caso es que Champion no a la selección.
1: No a nada.
4: No, estoy viendo.
2: Pero
4: estoy viendo la camiseta de Curazao.
2: Sí.
4: Y es como si le hubieran metido amor a la camiseta de Colombia.
2: ¿Cierto?
4: Qué camiseta tan bonita.
2: Es bonita.
4: Adidas nos odia.
3: Pero porque Curazao.
1: Es que entiendo, pero de ahí tengo a comprar la camiseta Curazao.
3: Sí, no, a uno le puede parecer
1: bonita. Es que gasta
2: déjelo que se compre la que quiera, menos la de Colombia.
1: Ah, bueno, eso sí.
2: Ay, me falta la de Colombia. No. Empezando por ahí, la verdad es que sí, pues la Luca no hay. Todavía no la he comprado la de Curazao, pero la vi y me pareció bonita.
3: ¿Pero se consigue acá, la de Curazao?
2: No se consigue acá. That's the problem, my friend. Y no tengo la de Coco porque sí está difícil.
4: ¿Coco?
2: La de Coco Colombia. Está difícil. Está difícil. Está
3: compleja. Por favor, no se la
1: compre. Yo pensé que la película Coco y yo
4: dije, ¿Coco? ¿Llevar una Coco al mundial?
1: Sí, ¿qué es esto?
2: Y sobre todo por el dinero. Está difícil la de Colombia. Vamos a ver. Vamos a ver qué se puede hacer.
3: No, ojalá no se pueda hacer nada.
2: Si de pronto, algún oyente del gallo.
1: Ajá.
2: Sea piada.
3: Yo no tengo ni una camiseta de la selección.
1: Pero mírelos a la cámara y dígales, porque en este momento la gente se está conectando a YouTube, que ahí pueden ustedes ver y parchar con nosotros en el gallo de Radioactiva, también en TikTok. Mire a la cámara y dígale a alguien a ver si.
2: Si a alguien le sobra una camiseta, si de pronto alguien dice yo ya no quiero apoyar y le sobra una talla M, muchas gracias. Pero aparte de que se conecten a YouTube y TikTok, porque el fin de semana les estaba contando que aparte de estar en Rock and Roll, recibí un mensaje de mi amiga Catalina Bernal. Y resulta que...
1: Ah, me parece bien.
2: Sí, claro, sí, sí.
3: ¿Cuándo? ¿Son amigos? ¿Cuándo?
1: ¿Laboral o un mensaje así como mandando cosas?
2: Sí, recordé un mensaje ahí que me envió Cata que yo dije...
3: Ah, recordó. ¿Cuál?
2: Que yo dije, vea, no solo yo, después del domingo de resurrección y el Día de las Madres y esas cosas... Yo creo que nos vamos al infierno y para que vean que todos en algún momento nos vamos. Porque si Cata, Cata comparte este contenido, Pacho.
3: ¿Yo?
1: No creo que Ojitos, sí. No creo que Ojitos haya compartido algo usted, pues.
2: Si Ojitos, Ojitos es capaz de enviar estas barbaridades con unos jajajas por delante, yo digo, pues no, pues ya, ya la humanidad no, no se va a salvar por ningún lado. Entonces, los invito a todos en YouTube y TikTok para que vean la calidad de contenido que comparte Catalina Bernal.
1: A ver, ¿qué le mandó? Muestre.
2: Para que lo vean ahí en las redes de Radioactiva. Conéctense todos y vean esto. Vamos, veamos el video. 3, 2, 1. Lo van a ver ahí en YouTube. Y TikTok es un concurso de que es competición mundial de canto del ciervo.
4: ¿Eso lo hacen quiénes? ¿Eso para qué quieren cantar qué?
2: Los europeos que son demasiado desparchados.
4: Y entonces ya podemos decir, mi amor, venga y me hace el canto del ciervo. Ya, oficial.
2: Tiene que ver el video para entender.
1: No, pues son
2: un montón de señores con como un tubo ahí en la boca haciendo ruidos. Pero el tubo es
1: una salchicha gigante, pues un tubo.
2: Eso, exacto.
4: Y aparte, son cazadores y están haciendo el concurso del que haga más parecido al ciervo payán.
1: Uy, pero uno no puede concentrarse en el sonido del ciervo jamás. O sea, uno se concentra es en el movimiento. Ahora, me queda una duda viendo acá este video que estamos aquí en TikTok y en YouTube. Viendo muchos, es con qué mensajes le compartió a usted Catalina este video, porque uno dice, pero Cata,
2: algunos jajás
1: está compartiendo esto, no creo, pero
2: algunos jajás que me envió y yo dije, ¿qué es esto?
1: Eso habla bien de Cata,
2: de su algoritmo. Porque si aparte la gente tiene que hacer un ¿cómo se dice eso? Un ademán, un movimiento con su mano. Tiene que manipular eso que se meten a la boca.
4: Ahí el segundo del concurso ganó porque, mírelo, está entregado, cerró los ojos.
3: No.
1: Le metió amor.
4: Le metió amor, sí.
2: Exacto.
3: La verdad es un cuestionable uso del libre albedrío. ¿Por qué, amigos? ¿Por qué?
2: Y pues con esto yo dije, nos vamos al infierno.
4: ¿Cómo le mandó el video? Es que pilles el tutorial. Champion, está haciendo ese tutorial.
1: ¿Qué es esto que estoy viendo?
2: Por culpa de Cata, yo creo que hoy nos vamos todos al infierno. Hoy agradezcanle a ella. Hoy digan. Sí,
1: y el sonido era de ciervo.
2: De ciervo, Pacho.
1: O sea que ahora le dice, ¿nos vamos de sonido de ciervo o qué?
2: Exacto.
3: Nos vamos de cacería.
4: Sí, entonces, ¿qué reina? ¿Vamos a llamar al ciervo o qué?
2: Pues como que, exacto. Tengo una amiga que es Terian Ciervo. He visto amigos con ese talento. Cuando estoy tratando de que no me echen.
3: Por favor, ya.
1: Uy, es que necesito el trabajo.
4: Ah, bueno, campeón, haga la llamada del ciervo.
2: Tengo un talento y lo he desperdiciado con los hombres. La FIFA con Messi.
1: Por favor.
4: La prensa con Galán.
2: Mi amigo es bicampeón en eso.
4: Está campeón.
2: Mi compa de la U hace los mejores cantos de ciervo.
1: Puedo creer que Cata, no puedo creer.
2: Yo a eso lo llamo glo, glo, glo.
1: Glo, glo, glo. Por favor, que el lunes. Hay gente, que el lunes.
2: Todo me recuerda a ella.
1: Tan bravo todo, hasta ver y oír Radioactiva me recuerda a ella hoy.
2: ¿Cómo no se les llorosean los ojos?
3: Champion, por favor.
2: Catalina se viralizó.
3: No, yo no sabía que estoy.
1: Cata.
3: Cara, cultura general.
2: todos se van a ir al infierno. El que se ría se va al infierno.
3: La cultura genera.
4: Y después de eso, besito.
2: Lucho se va a ir al infierno.
4: No.
2: Lucho.
4: Y después de eso, gárgaras.
2: Siento que los amo a todos. Pero póngale algo de lengüita.
4: Pero rásquele las gomitas.
1: No, productor, cálmese. Cálmese, Lucho, por favor.
4: Que se calmen ellos. Es luna hasta ahora y me muestran. Que calmen.
3: No, es cultura general.
2: Nunca me han querido tanto.
3: O al contrario, aún no, si es que no lo han querido, es nada.
4: Si así es cazando, ¿cómo será pescando?
2: Y es que ellos sí lo hacen sin arcadas.
3: ¡Champion! Nunca.

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0: ¿Cómo van, Cata, los Foo Fighters? ¿Cómo van en el Rock 20 de Radioactiva?
1: De segundos.
0: ¿Qué va?
1: Van de segundos, sí.
0: ¿Ya? ¿Y quién está liderando eso, Cata, esta semana?
1: ¿El Rock 20?
0: Sí.
1: Somber, con su cuarta semana. Número uno.
0: Está esto, mire, eso parece como entre el Arsenal y el City. Está esto.
1: Sí.
0: Sí, vamos a ver.
2: Está pegadito ahí Dave Grohl a Somber.
1: Ahí está. De segundas.
0: Bueno, nueva música en Radioactiva, el regreso de Foo Fighters. Aquí están con Your Favorite Toy. Hacen parte de los nuevos sonidos que aterrizan en la órbita del planeta.

0: A esta altura, para que alguien me importe, sí, de verdad que me importe, que yo no deje de pensar en esa persona, sí, noche y día, me tiene que deber plata.
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2: Hola, Soledad.
3: Y es cierto, ¿no? Esa es psicología de calle, pero es cierto, es verdad.
4: Si uno llega a una edad en que ya no, bueno, hablo por mí, que uno ya no piensa en nadie, como que no, o sea, no hay nada interesante.
3: Pero Cata, usted también se pinta como si fuera una abuelita o algo así.
4: No, pero como toda la vida si las abuelitas piensan en todos, yo no pienso en nadie.
2: A mí me gusta la teoría de que Cata, digamos, ahora tiene esta actitud y por allá a los 60 ya entonces va a querer enloquecerse.
5: Sí. Le pasó al revés.
3: Claro, porque ella ya tiene el genio de una viejita chochita, ya lo tuvo ella, pues, desde más joven, entonces ella va a llegar súper buena gente ya de abuelita.
5: Va a ser la abuela parrandera.
2: Ajá, eso, a los 60 va a estar por ahí diciendo fondo.
4: Sí, a los 60 todavía está joven. Sí, a mí me parece.
2: Va a estar ahí queriendo amanecer. Quedémonos en el estereopicnic hasta las 2:30.
4: Yo creo que sí, porque yo en este momento sí estoy con una actitud de señora de, no de 60, como de 105.
5: Estás guardando baterías. Estás guardando fuerzas.
4: Pero como inconscientemente, o sea, no es algo que yo busque y piense consciente, no.
5: Es algo que ha pasado.
4: Sí, ha pasado. Okay. Va ahí. Okay. Está muy.
5: La tía Cata.
2: Uh-huh. 100%. Sí. Ella ya en unos años iba a estar pidiendo ir a ver a Olivia Rodrigo, esas cosas así.
3: Ya, tocar.
2: Así, enloquecida. BTS.
3: Pues para esas situaciones de la vida, para esos momentos que uno tiene que afrontar,
2: ¿sí?
3: he traído hoy al gallo de Radioactiva los dilemas.

¿Usted qué prefiere? ¿Usted qué prefiere? Es que siempre nos han enseñado que en la vida uno tiene que tomar decisiones, ¿verdad? Siempre claro, nos han dicho eso. Quizás a veces terminamos etiquetando las decisiones. ¡Ay, que eso fue una buena decisión! ¡Ay, que eso fue una mala decisión! ¡Ay, que haber ido a ese restaurante fue una mala decisión! ¡Ay, que ese regalo fue una buena decisión!

0: decisión sí. para la mamá. Todos son decisiones sí. finalmente que hay que tomarlas, pero las etiquetamos siempre, ¿verdad?
1: Haberle dicho que sí fue una mala decisión.
0: Haber invitado al productor al rock and roll el sábado. Fue una pésima decisión.
2: No, hay que hablarlo.
0: Haberlo traído a Radioactiva. Además que no lo trajimos, él se metió.
3: Él ya estaba.
0: No.
1: Ay, ese último trago me sobró.
0: Ya que era
1: Ay, haber dejado centrar a Adrián Ramos fue mala decisión.
0: No le digo. Entonces, se trata de tomar decisiones y yo quiero que también los seguidores del Gallo de Radioactiva que están conectados en YouTube, en el canal de Radioactiva Colombia, o los que están aquí en TikTok, digan también qué van a escoger de estas decisiones.
1: Listo. Que participen ahí al otro lado, listo. ¿Qué decía?
0: ¿Usted qué prefiere?
1: Digan algo.
0: ¿Usted qué prefiere?
1: A ver.
0: ¿Qué prefiere?
1: Señor.
0: Su pareja se va a ganar $5 millones.
2: Ajá.
0: O sea,
1: ¿mi pareja?
0: $5 millones. Su pareja.
1: Hijo de madre.
0: Qué pena con Lucho, porque él tiene que dividir eso como en 10 de exparejas.
3: Pues bacano que todas se vayan a ganar de a 5 palos. Me parece. A ver, ¿cuánto me toca,
1: Macho? Yo desde ya le digo sí, sin importar él, pero yo le digo
0: Entonces, su esposa, productor, porque su pareja, pues hasta donde yo sé,
1: se los ganó.
0: No sé qué tipo de relación tengan y demás, pero bueno.
1: La amo.
0: Su esposa va a tener una única condición y es que ella va a pasar un fin de semana entero en un hotel de lujo con el exnovio de ella. ¿Ok? La va a pasar delicioso. O sea, van a estar allá. Usted nunca va a saber lo que pasó. O sea,
3: se le van a brotar los ojos.
0: No, eso se le van a salir los ojos.
1: Ay, no, el canto del ciervo, no.
3: Le van a hacer el llamado del ciervo.
0: Todo. Absolutamente.
3: Por todos los puertos.
2: No me tiras, Pacho.
1: No me tiras, Pacho. Déjeme entonces pensarlo.
0: Usted ya
3: la van a poner como computador de diseñador gráfico. Conectada por todos los puertos.
0: Y eso va a llegar ese ex de ella y sale esa mujer. Mejor dicho.
1: Bueno, pero yo después veo esos
0: George Washington. Ruedas.
1: Bueno, yo después veo esos verdes, Pacho, de pronto y se me pasa.
0: Está bien.
2: Esos verdes.
0: O ambos van a seguir sus vidas financieras actuales.
1: Sí.
0: Pero una vez al año usted tiene que pasar un fin de semana en un, digamos, en una cabaña, en una finca.
1: Sí.
0: Sin señal, con el ex de su pareja. O sea, usted va a estar con el ex de su pareja. Y ese ex no va a parar de hablar de lo increíble que fue su pareja en la cama. Él le va a decir a este, su esposa, yo sé que usted se casó, pero su esposa, oiga, eso no sabe y usted.
1: Usted ya le hizo tal.
0: Lo tiene que escoger.
3: Ya le hizo el ñe.
1: Que es el ñe.
3: En vez de chupar, sopla. Lo llena de aire y al final hace ñe.
0: Por favor, Lucho, por favor.
3: Hace canciones. El Kama Sutra bíblico.
1: Una bomba de cumpleaños.
3: Sí, el ñe. Un clásico, muchachos. ¿No? ¿Nos la han hecho, champion?
0: Escojan.
3: Yo como el ex, le estoy contando.
0: ¿Quieren pareja con plata o quieren mantener su propia vida financiera?
3: Yo la verdad, yo prefiero aguantarme semana una vez al año, me parece genial, tomar apuntes, compartir conocimiento. Al final yo creo que podemos ser hasta amigos, o sea, si el tipo tiene tan buen gusto.
2: La plata la tiene Champion. Es que la plata ya no, porque se la llevó Champion.
3: Se la llevó Champion ahí para arreglarle todo lo que le desbarajustaron el fin de semana.
2: Oiga, usted sí es una porquería de persona, ¿no?
1: ¿Por qué?
2: Porque usted de una vez agarró la plata sin saber.
1: Claro, es que me falta la camiseta de la CL. ¿Cómo va a ser?
0: Por favor.
2: Es una porquería.
0: O sea, y dijo de una, ni siquiera yo terminé de decir.
2: Hay una película de eso.
1: Claro.
2: La de Demi Moore.
0: Del productor.
2: La de Demi Moore.
1: ¿Qué hace?
2: Ella está con su esposo, creo que si no estoy mal es en Las Vegas.
1: Sí.
2: Y un millonario se les acerca y les dice.
3: ¿Un millón?
2: Les doy $1,000,000 y me deja pasar una noche con su esposa, le dice al man.
3: Pero eso era como en los 80s, comenzando los 90s, claro. $1,000,000 era
2: plata. Mucho, sí.
3: La plata.
2: O sea, digamos que al día de hoy, pues todavía es plata, no es tanta. Claro. Pero es plata, imagínese, claro, en los 90 o sí, finales de los 80. Y esa es la trama de la película.
1: Es más.
0: Pero qué, pero no me deja así, dígame que es.
2: No, véanla
3: porque véanla, tiene véanla, escenas muy famosas. Tiene escenas okay, muy famosas. Véanla,
2: además, no, que es el conflicto de esa pareja también con problemas financieros y demás.
3: Sí. Además, Demi Moore estaba jovencita.
2: Sí, no, una gran época. Richard sí, Gere, sí, creo que es el millonario.
1: Pensándolo bien, hasta por $500,000.
2: Champion es una porquería de persona, de verdad.
0: No, pero pues Cata.
2: No, es una porquería. No, espere.
1: Ay, pero también, usted también.
2: No, el problema no es que escoja la plata, el problema es que la escogió
3: antes de
2: saber las condiciones.
3: Sí.
2: Ese es el problema.
0: O sea, que puedo dar por sentado, Cata, que usted va a mantener su vida financiera actual y su pareja lo mismo.
2: No, yo también escojo lo mismo.
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2: Es que uno ya sabiendo, digamos, uno como el champion, que así vende hasta la mamá.
3: Qué decepción.
1: Le doy 200 lucas.

0: hablar.
1: ¿Cómo es el cuento de No Doubt en Las Vegas? ¿Es que la banda de Gwen Stefani empezó la residencia en Las Vegas?
2: Sí, exactamente, en la esfera de Las Vegas, que es este escenario ultra tecnológico.
1: Es como nuestro Maloca,
3: que es el Maloca, guardando las proporciones. Obviamente Maloca es más bonito, hace más cosas.
1: Claro, claro.
2: Yo debo decir que me pareció un poco ya muy extraño cómo se ve esa experiencia en la esfera, porque se viralizaron los videos de cómo hacen esas proyecciones de las imágenes y que uno siente que está metido en eso, hay como un movimiento ahí raro. Es muy raro.
3: Marea,
2: es decir,
3: yo creo que se debe marear.
2: Sí, yo creo. Mi mamá no podría ir a eso, porque una vez fuimos a ver a Alicia en el País de las Maravillas, la primera, en 3D, y hay una parte en que sale el gato que sonríe así, y claro, eso sale como si estuviera enfrente de mi mamá. Pegó el grito de la vida. Ella detesta todo lo que es en 3D. Entonces yo cada vez que veo esas cosas de la esfera, yo digo, nunca voy a poder llevar a mi mamá allá.
1: No, pues si mal necesita.
2: Pero se viralizó por eso, porque la experiencia es impresionante. Y allá está No Doubt, que como reviviendo la nostalgia de lo que fue la banda
1: también,
2: de Gwen
1: Stefani. También porque son 30 años del famosísimo disco de ellos, el Tragic Kingdom. Entonces andan por Las Vegas con No Doubt in the Sphere, que es este lugar espectacular con esas pantallas increíbles. Y hoy pues recordamos a Gwen Stefani, a esta gran banda, con esto que se llama Don't Speak en Radioactiva.
3: Uy, qué ganas de hacer tareas.

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3: 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Deportes, deportes, fútbol, fútbol. Estamos locos por el fútbol.
4: ¿Vieron los
5: locos?
4: El fin de semana se echó unas pinturitas ahí de pase gol, James Rodríguez. En sí. La MLS, ¿no?
6: Recobro la memoria.
5: Lindo, sí. Lindo, lindo.
7: Ay, tan lindo.
8: Tan hermoso que es James Rodríguez cuando se acuerda de jugar fútbol.
7: Así que a mí me da rabia con James, porque a mí me parece que él es un crack.
8: Es, o sea, demasiado.
7: Él es el típico que pasa el parcial con 4-5 sin haber estudiado.
5: Sin ir.
7: Sí.
5: Sin ir.
7: O sea, él es el típico. O sea, que si tuviera un poquito de disciplina, un poquito, digamos, yo no sé qué es su vida, cuáles son sus problemas.
5: Sería premio Nobel del fútbol.
7: Sí, no, me parece que él es un crack.
5: Yo que ya lo conozco rabia. Bien, porque vi el primer episodio, nos invitaron.
7: ¿Qué? ¿Episodio de qué?
5: Nos invitaron a ver el primer episodio de la serie documental que va a tener James en Netflix. Que se llama.
4: Pero eso
5: James.
4: No ha salido.
5: No ha salido.
4: ¿Cuándo sale eso, productor?
5: El 20 de mayo.
8: 21 de mayo, ¿no?
7: Ahí sí veo que Diamante Eléctrico va a hacer la música original.
4: Y ahí sí juega.
5: Sí.
8: Buenísimo que tengan trabajo los de Diamante Eléctrico.
4: Es que juega más en la serie. ¿Qué les pasa?
8: Pero ¿por qué dicen eso? ¿Que es que juega más en el FIFA? No.
5: Y estuvo interesante, sobre todo recordar en la selección de ese 2014, que fue tan bonita de mundial y todo eso. Conocer ahí los testimonios. Aparece Pepe, el portugués,
8: sí,
5: con el que jugó en el Real.
4: Sí.
5: Uy, es muy divertido ese man. Uy, es muy divertido.
8: El que pega pasito, Pepe, el lírico.
5: ¿Quién diría que ese gamín de la cancha?
8: Es un tipazo por fuera.
5: Es un tipazo, sí, me cayó muy bien. Me causó mucha gracia lo que dice Pepe ahí. Aparece hasta el técnico del Real, el de toda la vida. ¿Cómo es que se llama? El que ahorita es de Brasil.
8: Ancelotti.
5: Ancelotti aparece personal. Hablando de él.
4: Va a haber una serie y ni siquiera sabe quién está viendo.
5: Es que me olvida entre tantos nombres.
8: Apareció Zidane y le gritaron, calvo y...
5: casi, podría ser el villano de la serie. Aparece Daniela, la ex.
4: ¿Aparece Carlos Antonio?
5: Hablando de él, aparece Carlos Antonio.
8: Sí.
7: ¿Aparecen varios? ¿Carlos Antonio?
5: ¿Sí? Pues aparecen varios comentaristas deportivos. Muchos.
4: Mira. Pero venga, productor, como que lo invitar, los de Netflix lo invitaron. Usted no cuenta eso acá, cuente.
5: Imagínese,
4: venga,
5: ese machito, sí.
8: Champions de otro estrato, muchachos.
4: Y ¿cuántos episodios va a tener o cómo es esto de la serie de James?
5: Son 3 episodios, eso se estrena en par semanitas, y ahí va a estar como contando la historia de James hasta un momento muy especial que yo creo que todos lo recordamos, cuando él se sienta en la mitad de la cancha, cuando clasifica la Cele.
8: Ah, sí.
5: Hasta ese momento va a contar parte de este documental. Sí, es bonito, y su parte del Real Madrid, cómo pasó por Mónaco. Hay una parte donde todos dicen, es que James es muy cabezón, es terco. Y él ve eso y dice, uy, todos dijeron eso. Pero es verdad, dice él. Es verdad, tienes razón.
4: Lo que dicen es que ya termina la temporada, pues que obviamente ha sido fugaz y no ha jugado prácticamente nada. Muy pocos minutos, pero que termina la temporada en la MLS y ya otra vez a buscar coloca.
5: O será retiro.
4: A chamba.
8: No creo que se retire. Todavía tiene muchos memes para dar.
4: Él lo dijo en las declaraciones. Dijo que en Colombia lo que buscaban era likes, pero que él todavía no se va a retirar. Óigalo, vealo.
5: A ver.
9: Tiene cierta edad, 34 son los nuevos 20, por ahí dicen.
8: Sí.
9: Y por último, otro rumor que me gustaría tal vez que lo desmintieras. Tu retiro después del Mundial con Barros Botines.
10: No sé quién dijo eso.
5: Yo.
10: Creo que fue en Colombia. Por ganar likes, vistas. Pero bueno, creo que se deben informar un poco más de todas esas cosas. El único que va a saber hasta dónde quiere jugar, creo que soy yo. Y en su día, creo que yo lo voy a decir con mucho tiempo antes. Pero creo que ahora me quedan un par de años más y bueno, y todas esas cosas que se dicen creo que son falsas y yo creo que todas estas cosas yo creo que le hacen mal a todo el país, a toda la gente, porque se creen cosas que no son, y a mí también, claro, porque yo no he dicho nunca eso.
5: Ahí está.
4: ¿No?
5: Pero, ¿a usted no le parecería bueno, Pacho, que James, por ejemplo, se retirara en el mismo mundial donde se retira Messi y Cristiano?
4: No, ¿Por qué?
5: A mí me parece. ¿Por qué?
4: Pero se retiran los grandes. Lo que pasa es que no juega, pero futbolísticamente sí está todavía a pleno. Es que yo le vi. Usted vio los pasegoles que metió el fin de semana. Uno dice, no, sí. Ese man todavía tiene.
5: Por eso.
4: Pero lo que pasa es que necesita ritmo, ritmo y competencia, pero pues no tiene nada.
8: Y necesita una liga de verdad, porque la MLS, eso es.
5: Pero se arriesga a que no pase nada. Pero
4: una liga top, o sea, es muy difícil que regrese. Con
8: ¿cómo que no? Él está para jugar en el Tolima.
5: Se arriesga a que no pase nada, Pacho, y después sea peor su retiro, ¿no? De una vez.
7: No, yo creo que todavía le queda. No sé qué hizo James, que está tan vetado de todo, o sea, no entiendo.
5: Yo.
7: Teófilo un día en un entrenamiento se agarró con sus compañeros, sacó un arma y los amenazó
8: a todos. A Teófilo y después eso fue figura en River.
7: Sí, por eso. ¿Qué hizo James? O sea, ¿qué es lo que está pagando James, de verdad?
4: El gol que hizo en Brasil 2014.
5: La está pagando eso. James.
7: Sí, yo creo que es un karma. O sea, ¿qué pasó, de verdad? ¿Qué pasó con James Rodríguez?
5: Yo no es que quiera retirarlo, solo que yo creo que sería un buen momento.
8: Él tiene hasta junio el contrato actual con ese equipazo.
4: Pero ¿por qué dice eso de James y no dice eso de Falcao? Porque Falcao
5: es que está jugando, está el espejo, Pacho. Yo no quería llegar hasta allá, pero ahí está el espejo. Pues si hubiera sido tal vez antes lo de Falquita, no estaría pues siendo meme.
4: No, pues ya.
5: De todo este poco de guaches que hay por acá.
4: ¿Te da cuenta?
5: Digo yo.
7: Pues no, que a Falcao le dijeron dilemas. Sí. Hay 5 millones de dólares.
8: Pero es que Falcao es hincha. Pero es que Falcao es hincha. Falcao es hincha. James no le conocemos. ¿De qué equipo es hincha?
5: Tal vez del Banfield, pues, donde llegó a ser grande y lo sacó campeón. Más como hincha en la historia.
4: No, yo le creo más como hincha a James que a Falcao, eso sí.
5: ¿Hincha de como qué? ¿Hincha de qué equipo James, Pacho?
8: ¿De La Plata?
4: No, del Tolima, del Cúcuta, qué sé yo.
7: ¿De qué es hincha Falcao, perdón?
8: ¿De Millitos?
4: De no, ves que va ese hincha. Ay,
5: sí.
4: No,
5: pues si él siempre decía hincha, que quería jugar
4: hincha
5: ahí.
4: Hincha Ginás, Ginás sí es hincha, ese sí es hincha.
8: También. Pero yo creo que van a unir fuerzas entre Ginás y Falcao y yo creo que se van a comprar el equipo.
4: Por ejemplo, Rodallega, ese es hincha. Pero bueno, vale la pena también hablar en los deportes de lo que ha pasado el fin de semana, porque tuvimos liga, tuvimos esta recta final.
5: Sí, señor.
4: Y pasaron cositas importantes.
5: Ganó Nacional.
4: Vea.
8: Y mire, ustedes solamente hablan de James, pero hay más colombianos en el exterior. Por ejemplo, Davinson Sánchez y Yasser Asprilla. Campeones en Turquía. Acabaron. El Yasser. Ahí tiene. Acabaron.
7: Y Quinterito.
4: Por favor. Pero bueno, para ver lo que ha pasado el fin de semana en la liga, llega la película de la fecha con el Diego.
5: El Diego.
8: El Diego.
0: Bienvenidos a la película de la fecha con el Diego. Arrancamos con el partido que perdió el Pasto, carajo, ante el Tolima en Ibagué por la mínima diferencia. ¿Qué opinan los hinchas del Pasto del partido de vuelta en casa? ¿Lograrán remontar?
6: Puta, a mí me da lo mismo 8 que 80, hijo puta. Yo estoy listo para hacerle la guerra a todo Colombia, hijo puta. Estoy listo para hacerle la guerra a Estados Unidos.
0: ¿Y qué dicen las barras bravas del Pasto?
11: Robaron al Pasto, pero le roban siempre. El Di Mayor siempre le tira, por eso lo quiere mandar derechito a la B.
0: Continuamos con la victoria del hijo del Tolima. Atlético Nacional ganó de visitante y así celebraron sus hinchas.
12: Soy del verde, estoy feliz, feliz, feliz, Nacional,
0: Y los protagonistas son los hinchas, que no dejan de alentar.
13: A mi equipo Nacional aliento a todo pulmón. La improvisación te tiro, estilo campeón. Que con este estilo vamos a ganar. Y la Copa Libertadores nosotros vamos a obtener. Que con este estilo, bueno, nos suena entretenido, pero nuestro equipo no es cualquier aparecido.
0: Había un poco de rima en tu enredo. Y para terminar, tenemos el cotejo entre el Junior de Barranquilla y Once Caldas. Aquí el Chuchu ganó con la mínima y se pone adelante en su duelo. El Chuchu juega más o menos, pero los hinchas están firmes hasta el final.
14: ¿Para qué? No, eso es una pérdida de tiempo. Mejor ponte a aprender inglés.
0: Por eso decía que no. Escuchemos la charla técnica del Junior.
15: Tú no tienes que correr donde tu compañero cuando recibe la pelota. Tú cogiste la pelota, la diste, ábrete, no busques la hijo de pelota para donde la diste. ¿Quién te dijo eso, que esa bondad se huele así?
0: Y hasta aquí, la película de la fecha, con el Diego y Argentina, campeón del mundo, la concha de tu tío rapero.
13: El título de la Copa Libertadores, vamos a celebrar la improvisación de tiro estilo Transformer.

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0: la protagonista en el gallo de Radioactiva, Evanescence, con esa voz increíble de Amy Lee. Nos presentan, Cata, esta canción que lanzaron el mes anterior y que hará parte del próximo álbum de la banda.
1: Sanctuary se llamará el nuevo disco de Amy Lee, que regresa con su característica voz y sonido, además, que ya fue de esas voces del nu metal femeninas que se destacó muchísimo a finales de los 90 y principios de los 2000. Ese será el sexto disco de la banda.
0: Vea.
1: El anterior fue en 2021, así que este año pues regresa Amy Lee y su banda a presentar nueva música.
0: Esto se llama Who Will You Follow y hace parte de estos nuevos sonidos. A ver, ¿qué le parece este sonido de hoy? Lo más reciente de Evanescence, banda protagonista en Radioactiva.

0: Hoy en El Gallo, hoy traemos noticias de ¿qué tal esto?
1: Del América. ¿Qué?

0: Bueno, no sé si ustedes conocieron una de las noticias del fin de semana que se ha viralizado bastante, tiene que ver con la calentura. Con la calentura.
1: Ay, la de Juanfer gritándole a los hinchas.
0: No. Esa no fue.
1: La Quinterita, ¿no?
0: La calentura de una pareja que resulta que una pareja mayor incluso. Sí. Que iban en un avión, en un vuelo. Sí. Y como que la calentura les pudo más, el de 50 y punta y ella de 60 años aproximadamente.
2: Esa calentura.
0: Y estaban semidesnudos en la silla del avión tratando de detonar en las nubes.
1: De verdad.
3: Pero ¿cómo van a hacer eso?
1: Pero fue madre, o sea, tendría que estar medio solo el avión.
0: No.
4: Uno está allá picha donde quiera.
1: No, jodas, pero.
3: Y además que las sillas acá son más unidas unas a las otras.
2: ¿Pero ese en dónde fue?
0: Este fue un vuelo, pues fue una aerolínea, fue Copa, que dicen que llegó un vuelo el sábado al aeropuerto de Rosario, en Argentina, y tan pronto aterriza el avión, las autoridades iban de Panamá hacia Rosario, en Argentina.
1: Ándale.
0: Y tan pronto aterrizaron en Rosario, pues la policía entró por ellos. Dijo, no, pues, señor de 55, mujer de 60, semidesnudos en los asientos de la fila F del vuelo CM836.
1: Llegaron antes.
0: Claro, exhibicionismo, entonces.
2: F es como en la mitad del avión. Yo pensé que habían tenido la precaución de echarse para atrás, por lo menos. Pero F.
3: No. Primera clase.
2: Mamá, ¿qué está haciendo ese señor con esa señora?
3: Horrible. Ay, es que no importa la edad. Me parece a mí que aquí el problema no es la edad.
1: ¿De verdad? ¿A los 60 años que tenía él?
2: Ese 50. No, ella 60 y él 50.
0: Pero eso sí le vuelve más curioso, Cata.
3: Lo vuelve más curioso.
0: La noticia, pero sí vuelve más curioso que sea una pareja, pues ya de gente más.
3: Sí, lo vuelve más curioso. Lo que pasa es que ya en el momento en el que uno esté viviendo eso con el pasajero de al lado que lo esté haciendo, pues ya, digamos, ahí la edad. No importa, pero sí es muy raro, o sea, es muy curioso que estos dos personajes, pues en su edad, pues muy estén curioso. Como tan desatados.
2: Pues yo creo que el señor le dijo a la señora,
4: mire lo que tengo, mire lo que me pasó a trabajo, mire, aproveche que eso no sabemos cuándo vuelva a pasar, pégese de ahí, mija.
1: Me estoy desarrugando, mija, vea que.
4: Mira, se me está templando.
2: Entonces, sí, yo creo que fue así como. Y la señora dijo, bueno, no sabemos cuándo vuelva a pasar. Muestre para acá, go.
3: Están viviendo la vida al máximo.
1: Sí, sí, pero máximo. Demasiado al máximo.
2: Oiga, ¿y si claro supo que... y si supo que cogieron a mis abuelitos en un avión, no?
1: No, cuente.
3: Ay, sí, que no le quede esa historia ahí.
0: Eso pasa, pues uno dice normalmente la gente puede irse a un baño. O bueno, se irían al baño, pero en este caso no. Era la fila F del avión.
1: Sí.
0: Entonces el hombre le dijo, ¿quién va? Entonces la señora, me imagino que se habrá sentado en las piernas del señor y se ponía de pie y decía, ¿quién va para Rosario? Y se volvió a sentar. ¿Quién va para Rosario?
1: ¡Ay, esta turbulencia!
0: ¡Todos vamos para Rosario!
3: ¡Todos vamos para Rosario! ¡No puede ser! Sí.
1: ¿Y la comida para cuándo? Gritando ahí.
0: Claro, la ciudad se levantaba.
3: Sí.
1: Yo estoy llena, pero igual para cuándo.
3: No, pues eso es el propio llegar comida, pero con hambre.
0: Catalina, por favor.
3: Es verdad. ¿Cuántas personas no han caído en eso?
1: Es verdad.
0: Comida y con hambre, La historia también del niño. Un niño, ustedes saben que los niños también para celebrar el Día de la Madre.
3: Sí.
0: Creo que también fue en Argentina que un niño con sus ahorritos le dijo, mamita, es que yo te quiero invitar a almorzar.
1: Sí.
0: Ajá. Y la mamá, ay, gracias, sí, vamos, no sé qué. Entonces, en un momento dado, la mamá, pues parece que va para el baño.
1: Sí.
0: Y le traen la cuenta al niño. Y el niño, yo creo que se queda con la tía o algo así. Y el niño empieza a cambiar de semblante cuando ve la cuenta. O sea, si quieren, conéctense aquí a YouTube y a TikTok para que puedan ver al niño. Pero lo más curioso es cuando la tía le dice, ¿y no vas a dejar propina? Y ese niño bajándose del bus de su platica, como le entregaba.
3: No,
0: toda la
3: ¿cómo que propina?
1: A ver.
0: Ya, lo pillo.
5: 20 mil.
1: cara al niño.
4: La propina.
5: Yo quiero gastar mi plata.
1: Voy a gastar toda mi plata.
5: Mira, malo, hay que ponerle, porque ella te atendió bien, hay que poner. No, no, mira.
4: Mil
5: más.
3: Mil más. Mil no más.
5: Dale, ponelo ahí, dale.
0: Niño radical. El niño le salió cara. Hoy ese niño se levanta sin nada de plática porque se gastó todos los ahorros en la invitación a la mamita.
1: No, ese pelado de billetes de ese pelado. ¿Usted vio cuando sacó ese majo de billetes, Pacho?
0: Tiene más que todos nosotros.
2: Estoy seguro.
3: Obvio.
2: Él no está. Hoy no se levantó preocupado por plata. Ese man sabe que llega a Plaza España, se vende unos parcitos ahí de triple A y.
0: No, ese niño es TikToker. Claro, no,
3: algo pasa. No, sí. Pero él, digamos que le dan el valor de la cuenta, él lo asume, ¿no? O sea, como que es un golpe muy fuerte.
2: Ya
3: para
2: es
3: él.
2: Bajo.
3: Es muy bajo, pero lo asume. Pero cuando le dicen lo de la propina,
1: sí,
3: o sea, lo acaba.
1: Lo manda para atrás.
3: No,
1: sí,
3: no, como que sí, propina.
1: Lo encoge un poco él.
3: Sí,
1: porque,
3: sí, sí. Lo,
1: ¿cómo?
3: Lo disminuye, lo destruye claro. Por dentro.
2: Ese niño tiene entre 12 y 120 años, más o menos. Ese niño ya se pensionó.
1: Ese niño tiene es patrón, ya es patrón.
2: Es patrón.
1: Ya él es patroncito.
2: El niño se llama Don Apolinar.
1: Pelado ya está.
0: Es gerente. Ya es el niño gerente.
2: Ya es don gerente. Ese niño es patrón.
1: Le faltó pasar los billetes con babas. Es todo un empresario.
2: Tiene los billetes organizados, todos mirando para el mismo lado, la misma cara.
1: Sí. Ese le da plata a la mamá para que vaya y compre algo en la tienda. Mientras él bebe. Mientras él se emborracha, tome más limpia lo que quiera.
3: Que es real.
2: Ese pelado de postre pidió gaviscón.
1: Ya está grande.
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0: Son datos y hay que darlos.
1: Son datos, hay que darlos.
0: Sí. Y es que finalmente se conoció la cifra que pagó Warner Music Group a los Red Hot Chili Peppers por el catálogo musical. Los Chili Peppers vendieron, se venía especulando esto, todavía no se ha hablado de una cifra ya concreta.
1: Sí.
0: Pero ya dicen que $300 millones costó el catálogo musical de los Chili Peppers a Warner Music.
2: Ah, eso está muy bueno. Ellos ya habían hecho una transacción hace algunos años por $150 millones por parte de los derechos de sus canciones. Esto tenía que ver con una empresa que se llama Hypnosis and Fund, que en este momento va a pasar a ser propiedad de Sonic Music.
0: Ah, okay.
2: Entonces, pues ahí pues como van a terminar siendo casi las mismas empresas los que tienen los derechos de Warner. Hay que decir que Warner en su momento estuvo detrás de Blood Sugar Sex Magik de los Red Hot Chili Peppers y del disco Californication. Pero aquí uno dice, ¿pero por qué los artistas venden sus catálogos? Sí, por ejemplo, el catálogo de los Red Hot Chili Peppers al año generaba aproximadamente $16 millones. Esto tiene que ver con regalías, esto tiene que ver con dónde se publican sus canciones, si se utilizan en videojuegos, en películas y demás.
1: Ok.
2: Pues ahora realmente lo que pasa es que estos son como los activos financieros de las bandas.
1: Sí, ok.
2: Entonces, esto es como si fueran acciones. Sí. Entonces, ellos lo que hacen es buscar que se valoricen a tal punto, como que lleguen a su punto más alto de valor y ahí los puedan vender. Obviamente, ellos pierden ahí algunos derechos sobre sus canciones, donde las pueden licenciar, donde las pueden explotar comercialmente como catálogo. Pero digamos que aquí ya tienen $300 millones de dólares en la cuenta y ya sobre eso pues pueden seguir generando capital.
1: Pregunta, mami, ¿ese catálogo o eso que venden es de todo lo que ya sacaron o también incluye lo que van a sacar? Si sacan un nuevo disco y eso ya no entra ahí.
2: Esas, digamos que esas cláusulas son las que ellos entran como a negociar por ahí, pero hasta el momento lo que ellos vendieron son los discos que se publicaron hasta el Return of the Dream Canteen, que es el lanzamiento más reciente.
1: Gracias, mami, gracias.
2: No, no son los primeros que lo hacen, lo hizo Bob Dylan, Bruce Springsteen.
0: El récord lo tiene Queen, eso lo compró Sony Music, pagó $1,270 millones hace un par de años, es el más caro hasta la fecha. Pero lo que dice Cata, lo ha hecho Bruce Springsteen, Justin Bieber, Imagine Dragons, el de Imagine Dragons, $100 millones.
2: Es mucho. A diferencia de artistas
1: Ellos se lo merecen, Cata. Así que,
0: mucho para hacer una banda de niños.
2: Sí, mucho para hacer una banda de videojuegos.
1: Por favor, respete.
2: No, pero a diferencia de otras artistas como Taylor Swift y Dua Lipa, que sí están luchando por tener completamente el derecho de sus canciones.
0: Cada uno con lo suyo, entonces.
2: Sí, total.
1: ¿Ustedes alguna vez han sido socios o accionistas de algo así importante?
2: No.
3: ¿Así importante?
2: De una celebración de cumpleaños.
0: Yo sí, de champús en barra de.
2: ¿Cómo le fue, Pacho? ¿Cómo le fue, Pacho?
0: Tengo las regalías.
1: Después le cuento cómo voy. Yo soy accionista en una ruta escolar con mi papá.
0: Bien.
1: La estamos vendiendo. Cuando quieran.

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2: Ay, el Pechi. Ay, el Pechi. ¿Cómo te quemaste, Pechi? Sí,
3: pero,
2: ¡hola!
3: De verdad,
4: no. ¿Estoy loco o mi contador aquí en YouTube y en TikTok dice que faltan 31 días para ay, que empiece el Mundial de Fútbol?
2: Así mero, Pachito. 31 días,
3: Francisco. Ay, no, no digas, ¿qué vamos a hacer?
2: 31 días, ¿para qué?
3: De esos 31 días, ¿en qué momento te vas de vacaciones tú, Champi?
5: Yo no, yo voy de chorro, sí, no, abierto.
4: No,
5: debería.
4: No,
3: es que
4: sí,
3: pronto, por lo que cuando te sientas en el rocangol, digamos.
4: Ah, verdad.
3: No, una tragedia.
5: Esperando la camiseta de la CL, hombre.
4: De la mala.
2: ¿De cuál CL? De la de Haití.
5: No, no.
3: Sí, yo no me quiero poner la camiseta porque fijo me la pongo y todo es un desastre. Nunca me la he puesto.
4: No, pero pues, tranquilos que a veces no hay que ponerse la camiseta para que todo sea un desastre. Pero bueno, no, hay que apoyar. Esperemos, sí, obviamente, que tengamos un buen desempeño en el próximo mundial, pero sí, aquí dice que quedan 31 días para que se mueva la pelota
2: ya
4: en el mundial de fútbol, amigos.
2: Ah, ya, ahora sí, ya sabes.
3: No, ya lo que fue, si ya el 17 increíble está James con la selección.
4: Pues dicen que ya están mandando los técnicos, ya mandaron las prelistas de los
2: señor,
4: convocados
2: sí,
4: a la FIFA.
2: Los preseleccionados, es verdad.
4: O sea que ay. 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
4: Está bonito el parche que la FIFA le va a poner a los futbolistas que estén en el Mundial. Les va a poner la camiseta, ¿no? No les va a poner un parche ahí.
2: Yo dije los tatuajes.
4: La camiseta, a los debutantes en un Mundial de fútbol les van a poner el parche que dice debut.
3: Ándale.
4: Sí, es un parche que les ponen en la camiseta a los jugadores que por primera vez disputan este importante torneo en Estados Unidos, Canadá, en México.
2: A ver.
4: Entonces, digamos que uno va a poder distinguir.

0: visualmente a los que debutan y pues obviamente el madrazo más suave.
1: Pero, con más cariño, con ternura.
0: Pero con pues imagínese, es curioso porque Lamine Yamal, que fue estrella en la temporada con el Barça, no jugó ayer porque está lesionado, se está recuperando.
2: Sí.
0: Pero Lamine Yamal, que creo que tiene 18 años, ya tiene ya como 3 ligas de España, si no estoy mal. Y le van a Lamine Yamal, que es una de las figuras hoy por hoy del mundo del fútbol, le van a poner ese parche en la camiseta que dirá debut.
2: Mira, pues, eso es sí, como Haaland. En algunas tiendas el estoy aprendiendo.
0: Exacto.
2: Ese es como el no pite que estoy aprendiendo a manejar. Sí.
0: En entrenamiento.
3: El carrito blanco que dice sí. Que la la academia.
0: Ok, de pronto en la empresa tengan una camiseta especial que diga practicante. Entonces ya uno sabe sí. Que está pues aprendiendo sí, y sí. Está en eso. Pero bueno, va a ser curioso ver a Erling Haaland con el logo de debut.
2: Haaland debuta
0: claro,
2: en
0: debut, sí.
1: Oh. Sí, sí.
2: Vea sí, pues. Sí, sí. Está bueno ese, está bueno ese. O sea, Ginás también va a estrenar.
0: ¿Qué va a estrenar de qué? Cuando yo vea a Hugo.
2: No, difícil.
0: Cuando yo vea a Hugo el.
1: ¿En dónde lo va a ver?
0: Pero va a ser una pregunta divertida, porque normalmente uno ve un debut en los jóvenes, pero será curioso ver cuál es el debutante más viejo.
3: Claro.
2: Ah, bueno, está bueno ese, sí. Casi no debuto, debe decir el de él.
3: Casi no, la logro.
2: Sí.
0: Casi no la logro.
1: Por fin, casi no por la fin.
0: Uy, sí.
2: El de Messi puede decir, ahí les dejo. Ahí les dejo.
0: Puede ser también.
2: El de Cristiano, me va a extrañar. Alguna cosa así.
0: Eso.
2: Ahí les dejo.
0: El de James puede decir, dicen que soy de selección, pero no de equipo, de club, pues.
2: Ya. Uy. Eso. Si fuera Morelos, diría como, cuidado que voy manejando. Alguna cosa así, pues.
0: Pues el de David Ospina dirá, de pronto dicen que ya no veo ni una. Y sale con las gafitas ahí.
1: El del Tigre Castillo diría, voy con Morelos. Sí, digamos.
3: Sí,
1: porque son así. Porque son así nosotros.
0: El de Barbo podría decir, cuidado, lo dejo ciego. Jugadores así que uno se
1: así, cositas así.
2: Eso. Falcao diría las dance. Las dance desde la línea.
3: Pero él va a ser apoyo emocional. No,
1: emocional, sí, va a ser el tigre de apoyo emocional.
3: Sí, eso. Como la perrita del Girona.
0: Como un animal de compañía.
2: Está bueno, Pacho. Ahí se pueden poner varios, sí.
0: Sí, no, pues entonces prepárense porque veremos a muchos futbolistas con ese logo, pues con ese parche en las camisetas que dice debut. Y ya uno sabe cuál es obviamente el debutante que está ahí en cada club. Entonces, con razón perdieron tantos debutantes.
3: Claro.
0: Con razón.
3: No sé si es bueno o malo ahora que lo pienso bien, pero.
0: Claro, porque es etiquetar a las personas.
1: ¿Pero será que los jugadores van a ser igual que cuando les ponen el parche de campeón que le muestran al otro para humillarlo?
0: ¿Se
1: ha visto que
2: sí? Soy el campeón. Sí. Tengo tres.
3: Sería así.
2: Tengo tres. ¿Sí?
1: Sí.
2: El de Lucho puede decir, Mondá pidieron.
1: El de Lucho va a decir, vengo con mi padre.
2: Mondá llevaron.
3: Ese me gusta mucho.
0: Mondá pidieron y Mondá nos dio el Paris Saint Germain. Bueno, sí,
1: Mondá pidieron y Mondá recibimos. Cuando jueguen contra Congo.
2: El de Valverde puede decir, pasito que voy golpeado.
1: El de Valverde va a decir, seguro era una mesa.
3: Sí, no, esa mentira sí está muy malvórica. Está...
0: Sí.
3: Me tropecé con una mesa, amigo mío, ¿de dónde?
2: No. Y el de Tchouaméni dice, soy la mesa.
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0: 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Son las
1: 8 de la mañana y 36 minutos.
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1: Hoy tenemos banda protagonista en el Gallo de Radioactiva, Evanescence, Amy Lee, con esa voz increíble. Y Amy Lee, que ya incluso lo ha dicho ella en muchas entrevistas, es una persona que curiosamente a lo largo de su vida atrae personas tóxicas, no solo en el amor, sino profesionalmente ha trabajado con gente que ha sido tóxica. Entonces dice, no, he tenido que tomar las riendas de mi vida y de la banda porque esto es complicado.
2: Oiga. ¿Cuándo pasó por Caracol? No.
1: Atención, directivos, el productor. Se lo pueden llevar. Ya, atención, no, gente de Colmundo Radio, si quieren estar libre. Está
3: Radio
1: como James, libre.
4: Emisoras cristianas.
3: Sí. Ay, sí, no, Champion, sigue así, continúa así. Y veamos a dónde llegamos. Eso le pasa a la gente por no poner límites. Cuando uno llega a ese tipo de situaciones, porque no pone límites. Sí,
1: claro, la gente dejó que los demás abusaran. Sí,
3: claro, no. Entonces uno deja que se la claven,
2: se enamora.
3: Claro. No, uno no siempre se enamora. Uno se pone adicto. Sí. Entonces la clave, ya cuando uno pone el límite es como ay, ¿por qué?
4: Pero si tú eras tan chévere.
3: Sí, ay. Entonces es una de las razones, no es la única.
1: Eso el productor no sabe nada de eso que usted le está diciendo, ¿no? Acuérdese que él tiene el no, él no sabe, no conoce
4: él
1: el no.
4: Él no sabe decir no.
3: No, Champion no sabe decir no, y de verdad yo lo he visto con mis propios ojos. Sí. Yo le digo, Champion, no te metas ahí, y él va. Se metió a un torneo de FIFA. O sea, como si no tuviera nada más que hacer. Se metió a un torneo de FIFA de Caracol.
4: Pero de verdad. ¿Cuándo? ¿En dónde? Yo me quiero meter, no me saquen de eso.
1: No, no sé cómo ya tuve el tiempo.
3: Uy, no quería, digamos, llegar a este momento.
2: Yo qué hago, sí.
4: Le están dando muy duro a Champion y él solamente
1: es una reunión. Afinamos esa parte.
3: Claro, bueno. Él no sabe decir no, Pacho. De verdad, entonces, él no sabe decir no. Y a mí eso me genera más ansiedad.
2: Te apoyo. Pero claro. Es que dijeron gracias, amigo. Dijeron, falta Radioactiva por equipo. ¿Cómo así? Que nadie, que no hay, que Tim, que van a dejar a Gabrielita sola y yo.
3: Bueno, pues. Gabriela es otra persona que de verdad. Hay que hacerle una intervención. Es un hacer de todo.
2: Ay, no lo había pensado.
3: O sea, se metieron los dos más clavados al torneo de FIFA. O sea, ¿por qué Radioactiva no está? Porque todo el mundo está muy clavado a trabajo, entonces nadie quiere hacer un culo.
1: También puede decir gracias, pasamos. También pasamos.
3: Sí, no, ojalá ganen. Yo espero que ganen, de verdad. Y además nos ponen tarea. Y es que la barra más ¿qué?
2: Sí, más animada.
3: Más animada.
2: No, los mejores coros.
3: Ya perdimos. Más decorada.
4: No, le toca al Champion jugar muy bien.
3: No,
4: le tocó al Champion jugar muy bien.
3: Es una queja pública, de verdad.
1: No, yo hablando de Emily, pero el ejemplo estaba en casa, amigos. Entonces, pues es el regreso de esta gran banda que conocimos ya hace muchos, muchos años. Y Emily, el mes pasado, nos presentó con Evanescence esta canción que se llama Who Will You Follow. Y así suena lo que para muchos puede llegar a ser. Tal vez un sonido más rockero, un poco más pesado, similar incluso al de los orígenes. Así que volvieron. Sí. Aquí está Emily y Evanescence en Radioactiva.
2: Cuando ganen FIFA.

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0: amigos, tengo que decirles algo de verdad.
1: No, Pacho, no lo digas.
0: De verdad, este programa es un programa honesto, o sea, tiene que pues decir las cosas como son y cuando suceden, pues, ustedes hacen parte de la junta directiva de este programa y el productor se tiró el mouse.
2: Es un programa en vivo. ¿Sí? Estas cosas pasan cuando uno contrasta, cuando uno trabaja con esa clase de gente.
0: Entonces vamos en un carro sin frenos en estos momentos, por eso cuando ustedes se conecten a YouTube y a TikTok podrán ver que el productor no está ahí sentado en la silla, se fue de su lugar de trabajo.
1: Se agachó allá
0: a ver qué es lo que
3: va a intentar hacer.
4: Ah, bueno, un saludo para el Ministerio del Trabajo que nos visita.
1: Nos cayó la migra.
0: Ya lo pudo arreglar.
2: Ya funcionó.
4: Espérenme a ver, porque es que ahora apagué el monitor.
2: Esto es una precariedad.
4: Es que la entiendo porque es una palabra difícil. Precariedad.
0: ¿Qué quería decir Katica? A ver si le
1: pongo. Es una precariedad constante, es un sufrir día a día. Es un no saber qué esperar en esta cabina.
0: Pero sí, como que no hay certeza. Entonces uno dice, pero esto debería ser un poquito más profesional.
1: ¿Qué están pidiendo? Ya tengo material para la cita con mi psiquiatra.
0: Esto es cierto, amigos, eso también es cierto. O sea, esto a Cata la pone más ansiosa todavía. La incertidumbre.
1: Sí, me liquida, me atraviesa el
4: ser. ¿Rompe?
1: Hoy tengo por primera vez cita a psiquiatría. Dadme consejos.
0: Se van a demorar mucho hoy para que lo tengan en cuenta.
2: Qué camello el que tiene el señor psiquiatra.
4: Que nos llame algún psiquiatra y nos diga, a ver, Cata, prepárese para las siguientes preguntas.
1: ¿En el psiquiatra llora?
0: Sí, usted puede. Claro.
2: ¿El psiquiatra administra medicamentos?
1: Sí, hoy me van a revisar una dosis que estoy consumiendo.
2: Yo le puedo dar hartas dosis y no soy psiquiatra.
1: Hoy me van a revisar. Mi primera vez en psiquiatría, dadme consejos, @catabernal_piso. Digamos, yo ya voy brava porque me dijeron que solo atiende en la mañana. Y me tocó la última cita del día. Entonces yo ahorita.
0: ¿A qué horas?
4: Sale volada.
1: 12:30.
2: El psiquiatra vio la agenda del día y está con todos los psiquiatras. Denme consejos para atender a Catalina.
1: El man está allá. Hoy atiendo a Catalina. Dadme consejos.
0: Al panel de psiquiatría que hoy va a atender a Catalina. Porque
2: al panel son la selección Colombia.
1: Yo estoy muy ansiosa. O sea, como que quiero que me digan de verdad que tengo.
4: Allá deben estar. Ese panel de psiquiatras, como dice Pacho, debe estar allá. Bueno, hoy nos visita a Thanos prácticamente.
2: Thanos vino la semana pasada y nos fue bien.
1: O sea, Hitler, haga cuenta Hitler. En la peor versión. Okay.
0: No, y además la van a sacar rápido porque pues va a llegar en plena hora casi del almuerzo.
1: Pero es que solo atiende en la mañana.
0: Lleve regalo al psiquiatra por si se les va largo eso, lleve galletas de soda.
2: Lleve una manzanita.
4: Yo creo que a esa gente le toca atender así temprano y atender poquito, y si no, pues se vuelven locos también.
2: Se les pega, eso es contagioso.
4: Se cargan de mucha vaina.
2: Usted dice que en la mañana atienden y en la noche descansan
4: ya,
2: y lloran.
4: Sí, ya el resto del día ellos hacen terapia.
0: Debe ser muy curioso, ¿no? Porque el psiquiatra atiende a Cata y le oye todas las cosas, pues Cata llora, Cata ríe, Cata se abre emocionalmente. Y él, no, que vuelva, si estamos pendientes de tu proceso, cierra la puerta y loca, hijo.
1: En el chat es que llegó Harley Quinn al consultorio.
4: Es que, sí, y Cata hoy que va como con las boticas de contratista.
0: Productor.
4: No.
0: Productor. Pérele, este productor, Cata, usted no sé, él quiere.
4: Ya se las vi.
2: Hay que preguntarle.
0: Él quiere dañarle el lunes, pero usted, Cata, vea nada. Esa mujer. Una mujer de armas y de botas tomar.
2: Cata, ¿cuándo van a terminar la Caracas, Cata? Uy, sí. La botica de contratista. Cata, ¿qué van a hacer por la séptima?
0: Ya entrados en gastos, muestre las botas a través
4: ahí
0: de la
4: está
0: cámara.
4: Mostrando, pueden TikTok, ver en YouTube y en TikTok.
2: Qué tipo envidioso. Qué tipo envidioso. Ah, qué botas sí. tan hermosas.
0: Sí. No, pues déjela que ya con sus bramas.
1: No, es que aparte ya iba. Es que ahí se me salió un poquito el presupuesto.
0: Va para.
1: Va para no Suezca. De la marca.
0: No, va con Pirri para Suezca.
1: No, o sea, hasta ahora voy a ir al psiquiatra. Espéreme a ver si la otra semana empiezo a escalar.
2: A tocar pasto descalza. Sí, grounding. Grounding.
1: Sí, a sembrar árboles. Amigo, es que tiene que salir al pasto descalza. Yo, mi mamá, no más YouTube, de verdad.
4: Señor.
1: Sí, no, señora. Estas no son de esa marca porque se me salió un poquito el presupuesto en su momento.
0: Ya.
1: Pero es que estás, yo en Medellín trabajaba en campo todo el tiempo y pues compré estas.
0: ¿Pero qué hizo usted cuando vivía? A ver, esta parte yo no la conozco. Explícame. Yo seguí sus pasos en radio, pero ¿en qué momento terminó una vereda de Antioquia?
2: Ordeñando.
1: No, trabajé allá con la Secretaría de Cultura de Medellín, entonces mucho era trabajo de campo.
2: Ir al territorio.
0: Quería arreglar el mundo.
1: Al territorio.
4: Sí, estuvo en la construcción del Space.
0: Ya salió la idea del champú en barra, amigos.
1: Sí, no, allá lo lancé estando allá, es verdad. Entonces, como tenía tanto trabajo de campo, no quería que se me dañaran mis zapaticos bonitos. Y entonces me compré esto. Y como aquí es como trabajo de campo. Entonces, pues aquí también.
2: La verdad es que están divinas tus botas, se ven muy funcionales, Cata. Lo que te digan es pura envidia.
0: O sea,
2: pura envidia de la gente.
1: No, digamos
0: que el productor le va a tirar. Usted no se es el productor. Usted tiene aquí también quienes la respaldan.
2: Usted tírele al psiquiatra.
5: No, está muy bien.
1: O sea, que yo me haga el frente de la estación de Flores en la Caracas y la gente me pregunta a mí para cuándo está el metro. Eso no tiene que decir. Eso no dice nada.
4: Sí, digamos que esas boticas te aguantan como para la tercera línea del metro todavía. O sea.
1: Digamos que. Sí, me estás insultando mis botas. Yo quisiera. Brahma, por favor, regálame las botas.
2: No se las está.
4: Digamos que.
1: Es pasivo agresivo. No, voy a ir. Mira, voy cargada.
0: Para las doctor Martin no hubo, pues, por obviamente.
1: Sí, no.
4: Digamos que.
0: Digamos que para el doctor.
2: Para el doctor.
1: No, para el Martin.
0: Para las doctoras. Pero no. No, Martín, no.
1: Sí, es que sé para qué les va a decir. Mentira, no, sí.
4: No. Sí, no, digamos que te faltó una pica y listo, mi Cata, el outfit.
0: Una pica. Una pica y alguien que le dé como para que pueda apoyar las hojas, ¿cómo es que se llaman estos que llevan?
2: Para que pueda apoyar
0: las hojas y llevando los registros.
1: No, ¿saben qué es lo que más me gusta del outfit de la gente que está en construcción? Cuando debajo del casco se ponen esa tela para taparse el cuello del sol. Es una cosa que yo amo eso. Me encanta.
4: Sí, no, ahorita si quieres vamos y almorzamos ahí sobre un pedazo de concreto. Lleve la coca.
0: Lleve la coca y lleve los planos.
2: Eso, nos sentamos en un volardo.
1: Pero sé por qué. Ah, es que como eso. Está ya agachado arreglando lo que se tiró.
4: Sí, ya. Sí. Y creo que ya lo arreglé, sí, ¿no?
0: Y está en el chaleco de brigadista y de caracol.
4: Póngala con una lucecita verde en un cruce.
2: Un casco de ingeniera.
1: Es una chimba. Gracias.
2: Sí.

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0: Le quiero preguntar a Cata Bernal, la ingeniera de la radio, en Ghost. ¿Cómo va en el Rock 20 de Radioactiva Ghost con Umbra?
3: No, Pacho, es que yo así no puedo, de verdad.
0: Inge, pero no se deje de él porque
3: no hay garantías, de verdad. Umbra, me dice.
0: Que se pegue. Que se pegue.
3: Umbra de Ghost. Bajo un lugar. Es cuatro. Es cuatro. Ya no más.
0: Tendrán que ponerse las pilas los fanáticos de Ghost y votar en la página en radioactiva.com por Umbra, que es la canción que tenemos en Radioactiva. ¿Y usted cree, Inge, que qué le pasa o qué le falta a Ghost?
3: Unas buenas botas.
4: ¿Dónde le dejó el material?

0: Se te olvidó bloquearme en Rappi. Ahí te pedí una picadita de doña Cela, la grande. Obviamente con pago en efectivo, ¿cierto?
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2: Bueno. Pues
3: hablando,
2: sí.
3: Hablando de Toxics.
2: Sí, de acuerdo.
3: Toxic, gente toxic.
2: Hablando del productor, pues imagínese.
4: ¿Yo?
2: Bueno. Bueno, aquí vamos.
4: Vamos.
2: Tóxica, sí, por supuesto.
4: Sí, casi.
2: Aquí bueno. Seguimos, aquí vamos arrancando semana, amigos, en el Gallo de Radio Activa. Buenos días para todos los que van, bueno, creo que se estén levantando hasta ahora, pero los que se van conectando al gallo. Aquí vamos, después de haber celebrado el Día de la Madre, después de haber tenido un especial en Radio Activa de Día de la Madre también. Eso está un poco
5: bueno,
2: raro.
5: Bueno, Pacho, lo escuché.
3: Muy bueno.
5: Pasó. Muy bueno.
3: Pasó.
4: Todo. Me parte la pechera ese tema.
3: La gente ayer estuvo escribiendo un montón, agradeciendo y enviando notas de voz con sus mamás que estaban felices.
2: Muchos.
3: En el especial, Pacho.
2: Muchos mandaron notas de voz con sus madres celebrando el día de ayer, todo el cuento. Así que bien, un abrazo para los que estuvieron ahí conectados en Radio Activa. Arrancó esta semana que traerá festivo el próximo lunes.
3: Así que, sí, ¿verdad? No hay clase, no hay programa. Dale mecha, no hay programa. Canal Rojo, no hay programa. Dale diablo, no hay programa.
2: Cálmese perro. Cálmese perrazo.
3: Dale, Adrián Ramos, no hay programa.
2: Tu madre, vea, hay una pregunta que hizo un usuario en la plataforma digital de Reddit.
3: Sí, ¿qué dijo?
2: Y el usuario preguntó algo que pues uno muchas veces también reflexiona sobre esto, y es ¿cuál es la cosa más irreal que las películas nos han hecho creer que es normal?
3: ¿Crees?
5: Sí.
2: ¿Crees que es normal? Entonces, por ejemplo, uno de los comentarios que tiene más likes y demás es el de alguien que dice que los testigos

0: recuerdan las cosas con precisión. O sea, en las películas, normalmente los testigos no empiezan a desvariar ni nada, sino que dan todo con detalles, con, o sea, todo es con una precisión y uno dice, no, pero eso no. La vida es real.
1: Uno no se acuerda bien. No están así. Es verdad. Es verdad.
0: Sí,
1: los testigos siempre son. Eran las 8:30 de la mañana.
0: Pasa.
1: Me serví un café en un pocillo de café.
0: Pasa.
1: Colombiano. Y sí, como que recuerdan todos
2: los días. Y los retratos hablados, como sí. Que se acuerdan de todo. Yo ni me acuerdo quién me trajo esta mañana en el carro.
3: No, yo solo recuerdo a Clint Eastwood del otro día, un señor que era igualito a Clint Eastwood.
1: ¿Que te recogió? Sí, que te transportó.
3: Le transportó Clint Eastwood.
0: Era Clint
3: Eastwood.
2: Era él de civil.
3: Sí, con las cejas libres. Así.
0: Mire, saludo para Clint Eastwood entonces en Bogotá. Sí. Vea, hay otro usuario que decía que en las películas se ve mucho que golpean a alguien en la cabeza con un objeto pesado, solo lo deja inconsciente por unos minutos y luego está perfectamente y sigue su vida como si nada.
1: Corriendo, sí. Como sí, a tope siempre.
0: Exacto.
1: Por ejemplo, lo de cuando les pegan un tiro y como que siguen, como que y se tocan así nada más el vientre, y sigue disparando y luchando y uno, pues no, yo
3: cuando
1: los
3: tiran así contra las paredes,
0: eso.
3: Y vuelve y se levanta, no.
0: Y pican y demás. O hablan también mucho del despertar perfecto, o sea, que las personas se despiertan, besan o le hablan a alguien sin mal aliento, despeinados o con maquillaje impecable, entonces dicen, no, pues eso es pura de película, eso no pasa en la vida real.
2: No, o sea, eso no pasa.
0: No sucede.
3: Sí, más películas reales, de verdad.
0: Ajá.
2: Buenos días, mesa, amor.
0: Eso, que la mesa del desayuno está llena de productos y de comida.
3: Uy,
0: y siempre le toman un sorbo de algo y se van. Y uno dice, ay, pero toda esa comida y eso...
1: Sí, dejan todo ahí, sí.
0: Claro,
1: o uno come primero, o uno se preocupa, uno dice, deme para llevar, o empáqueme, o me lo guardo para más tarde.
3: Y aparte siempre es un buffet, o sea, es una mesa súper
2: hermosa que se acaba la escena y yo me pregunto, ¿qué van a hacer con esa comida?
3: Sí, no,
2: guárdeme un poquito.
0: Es increíble.
3: Entonces
0: sí pasan cosas que pasan en las películas. O por ejemplo, tienen una llamada telefónica y cuelgan sin decir adiós, o sea, nunca se despiden, o hola, o sea, ¿no?
3: Sí.
0: Simplemente empiezan a hablar ya con la otra persona, le empiezan a explicar cosas, pero nunca hay, hola, buenos días, ¿cómo estás?
3: Claro.
0: O sea, omiten esa parte y el adiós. Bueno, que te vaya bien, no sé qué, no, o sea, omiten muchas veces esas partes.
3: Sí. No hay cordialidad, no hay un hola, no hay un hasta luego. Es verdad.
2: No. Las citas son perfectas.
1: Sí. Las citas sí, también
2: son perfectas. Cuando le gusta a alguien en una película, solamente levanta las cejitas y ya son una familia, una historia de amor. No es así en la vida real.
0: Exacto.
2: En las borracheras, de las películas, no pasa nada raro.
0: Nada, no hay resaca, no hay guayabo.
2: No hay guayabo.
1: Sí. O cuando hay así como persecuciones entre desfiles, que el desfile sigue normal, como si nada, y va gente armada corriendo entre el desfile. Pues,
3: ay,
1: gente,
3: sí.
2: Ahí lo más irreal que me parece es que la gente no se queda como sapos mirando, sino siguen en lo suyo.
1: Exacto.
2: Sí.
1: Eso.
0: ¡Colo!
2: Nadie dice eso.
1: El desfile de Acción de Gracias, y por ahí van corriendo y con armas de la mano, y todos siguen con su música y la gente.
3: Sí, nadie está grabando.
1: No. Eso, exacto.
3: Para Colombia Oscura.
0: Dice aquí en el chat de TikTok, dice Chris, que los ovnis solo van a Estados Unidos. O sea, siempre las películas, siempre los ovnis para Estados Unidos, pero el resto del mundo como que nada de eso.
2: Es que los marcianos no saben hablar español, solo hablan inglés.
0: Eso. También. Dice Oscar que lo mejor son los mexicanos, se dan plomo a 2 metros y no pasa nada, dice él. Pues eso pasa.
1: También.
3: El filtro amarillo de Latinoamérica.
2: El filtro hipercaluroso. Sí.
3: Las películas gringas creen que Latinoamérica toda es una plaza de mercado.
1: Sí,
0: y Colombia siempre es así como.
3: No, pero es que usted puede poner, no sé, Sao Paulo.
2: Tunja.
3: Sí, exacto. Villa Leyva. ¿No?
1: Sí.
3: Es una cosa.
1: Y entonces
3: siempre
1: hay gallinas por ahí corriendo.
3: Siempre
1: en la
3: hay
1: calle.
3: Gallinas, sí. Frutas,
2: el filtro amarillo.
3: Filtro amarillo, gente sudando, ¿no?
2: Sí, o sea, calor.
3: Todo Latinoamérica es hirviendo.
2: Sí, no, es una
3: ignorancia increíble.
1: Sí,
0: es verdad.
1: Ahí tienen que meter más, pues, como el vendedor normalito de la calle, normalito, no tan de pueblo, pues. O sea,
0: eso.
1: Ya ahora reciben reciben ahí por breve y por llave, reciben transferencia, deberían mostrar eso.
3: Sí. Sí, porque es que uno no dice, no, es que eso no somos. Sí, sí, somos una parte de eso, sí, sí somos.
2: Una partecita.
3: Pero somos una parte, somos muchas otras cosas también, claro. Pero es que siempre, siempre, no importa el lugar de Latinoamérica, puede ser Buenos Aires, Argentina, que están hablando de Buenos Aires, Argentina, en la gringa.
1: Sí.
3: Y Buenos Aires es la placita de mercado, y con las sí. naranjas cayendo.
1: Y ponen llamas, ponen llamas.
2: Los niños, en cualquier parte de Latinoamérica, los niños con mocos.
3: Descalzos.
1: Descalzo, sucio ahí jugando.
2: Cuando yo haga mis películas sobre Estados Unidos, a todos los voy a mostrar en fentacho.
3: Zombies. Claro.
2: Sí, si todos zombies.
3: Así, sí,
2: todos
3: pues
2: zombies
3: sí.
2: diciendo, quiero ir a la guerra.
1: Eso, y armados, y armados.
2: Y armados.
1: Claro. Todos jugando. Todos jugando con
2: armitas. Oye, Brian, ¿qué tienes que hacer mañana en el colegio?
1: Negociar una nota.
2: Tengo que arreglar un
0: Hay una escena también muy particular de las películas, y es que para dormir a alguien o para matarlo, entonces utilizan un pañuelo, entonces le ponen como un líquido o algo, sí. así como sí. cloroformo.
2: Sí.
3: Siempre.
0: Y se duerme instantáneamente.
2: No patalea. No pone fuerza.
0: Sí. Claro, en la vida real eso tarda minutos y es muy difícil. O sea, no es que sea tan así. Entonces, sí. no pasa.
1: O el hackeo instantáneo, eso que meten una USB y de una vez como que empieza a hackear todo.
2: Yo no sé si.
3: Ah, sí, exista, que escriben.
1: Pero no. Sí,
3: escriben.
2: Eso y el amor para toda la vida. De lo peor díganos que usted, nos ha.
0: Díganos usted, Lucho.
2: Metido el cine. De lo peorcito. El Felices por Siempre. Horrible su cine. Horrible.
3: El tóxico siempre se va a volver un buen chico. El good boy. Ah, el bad boy siempre se va a volver un good boy.
2: Él va a cambiar y cambia.
3: Sí, sí. Y cambia. Sí, no.
1: Hay algo
3: maldita desgracia.
1: Muy criticado en el cine por años, y es que siempre el negrito muere primero.
2: El negro, el chino y el chistoso son los primeros que se llevan los dinosaurios. Sí.
0: Mal. Sí, eso pasó.
2: Eso es segregación racial, señores.
3: Sí, es verdad.
1: Dicen que lo de que un afro muera siempre primero en las películas es porque
0: cuidado pero no, con lo que va a decir.
1: Yo lo vi en un TikTok, cualquier cosa.
2: Ay, bueno.
1: Es para el tema de la iluminación, como que no va a tener que.
3: Eso no tiene ningún sentido. Eso es que productor. Y espero que pierda el trabajo el día de hoy.
0: Sí, ojalá. Hoy es mucho.
2: Aparte Champion es el más oscurito de todos en la cabina.
1: Por eso, ¿por qué? ¿Con quién sufren iluminando más? Tienen que cuadrar.
3: Eso
1: toda la
3: no
1: luz
3: tiene ningún sentido. Eso no tiene ningún
2: gracias,
3: sentido.
2: Gracias, Carlos. Gracias.
0: Que gastan más en presupuesto de iluminación. Sí. Y este productor, de verdad. Que
3: o sea, Hollywood.
2: Siendo el más oscuro de la mesa, no puede salir con ese.
3: Hollywood hace careapu. Todo y no puede iluminar a una persona negra. Eso no tiene ningún sentido. Sí. Maldita industria.
1: No, es que sí
3: que
1: puede.
3: Nos carcome día a día.
1: Solo que pues, tiene que hacer doble trabajo.
3: No, eso entonces no tiene ningún sentido. No tiene ningún sentido.
1: Lo dijeron unas niñas.
3: Era muy fácil.
0: Este productor. Como le gritaban los hinchas del Barça a los del Madrid.
1: A los del Madrid. Pero pues son vainas de cine, son cosas que van pasando siempre por ahí. Eso de que siempre los papás se agachen y se pongan como en cuclillas para hablar con el niño y reflexionar, eso nunca pasa en la vida real.
2: Si hicieran eso, no habría tanto tiroteo en los colegios, mis perritos.
0: Pero esa es la otra, que muestran esos tiroteos y esas balaceras.
2: Divinos.
0: Como una munición infinita. Y uno tiene que. La munición no es infinita. Sí. O sea, uno tiene que cargar y seguir.
3: Rambo. Las películas de acción.
2: Rambo. Sí, claro. Rambo que eso sacaba pistolas de todos lados. Y nunca se le acaban las balas.
1: Es verdad. Eso le rinde el balín.
0: Claro.
1: O como en los funerales, todo el mundo siempre lleva sombrilla. Y empieza a llover. Todos tienen sombrilla. Siempre van preparados.
2: A ninguno se le quedó en el taxi.
0: Siempre que van a un mall o algún lugar, siempre encuentra dónde estacionarse. O sea, nunca les toca buscar.
1: Sí,
0: ¿cuándo ha visto usted una película que lleguen a un supermercado y les toque llegar a buscar parqueadero como a uno? Ellos siempre encuentran un hueco, espacio donde.
1: ¿Cuándo de verdad diciéndole ahí, mija, vaya, bájese usted a ver si ve alguno libre? Se pone ahí.
2: Y ahí se queda quieta que yo ya voy para allá.
3: Y se pone ahí.
1: Se pone ahí.
3: Cuando uno va a parquear, hay alguien ahí. Con los brazos cruzados.
0: Sentado. Exacto. Y en las películas siempre encuentran espacio, siempre hay cupo para parquear el carro y demás. No, en cambio no.
1: Y siempre las llaves están en la viserita de encima del conductor. Siempre bajan ahí.
2: El parasol.
1: El parasol. Y están las llaves ahí. Están las llaves ahí. Lo más breve del mundo para arrancar un carro. Siempre están ahí.
2: Los policías son buenos en las películas, por ejemplo. Por ejemplo. Los policías son honestos.
1: Las fiestas siempre se escuchan bien. Si hay como una escena de fiesta, siempre hablan como así, se oyen bien.
0: No gritan.
3: Sí, no está ahí como en las fiestas.
0: Siempre hay alguien que tiene un trabajo muy normal, no sé si se lo han pillado, muy normal. Y uno dice, pero ¿cómo pagas el loft en Nueva York?
3: ¿Cómo puede vivir? Carrie Bradshaw de Sex and the City nos dañó.
2: ¿Cómo se llamaba la vecina de los de Big Bang Theory?
3: Penny,
2: ¿cómo hacía para pagar?
3: Penny.
0: Claro, eso sí. Vale.
3: ¿Cómo hacía para pagar siempre un apartamento en Pasadena, California? No entiendo. Lo de Nueva York, a mí me da mucha rabia porque Nueva York es una de las ciudades, si no la más cara del mundo.
0: Claro, el centro.
3: Y siempre el personaje está en quiebra. O con problemas, pero vive en Nueva York.
2: En un apartamento.
3: Sí.
2: Que uno entra. ¡Divino! Sí. ¿Lo muestran?
3: Algo. Pues es chiquito, pero tiene su encanto. No, eso no pasa en Nueva York.
1: Viven en los cuchitriles también un poco.
2: En los cruceros la gente llega viva a la casa.
3: Ay, no.
2: Eso pasa en las películas solamente.
1: Cuando se despiertan en un hospital y así como en shock y se arrancan las mangueras esas que le ponen a uno en los brazos.
3: Sí.
2: Y no pasa nada.
1: Y como si no doliera. Uno sería ahí.
0: Y la recuperación es de horas porque terminan en el hospital después de haber tenido una pelea brutal o haber recibido quién sabe cuántos impactos de bala. Sí. Y la recuperación es de mediodía. O sea, al mediodía ya salió y uno dice, pero.
3: Hay otra cosa.
0: Además, se va del hospital y no tiene que ir a firmar que le den la tarjeta del paz y salvo, la de salida.
3: Y los partos, ¿no? Los partos que empieza ella con contracciones y el niño va a nacer a los 3 minutos.
2: Y es ahí, sí.
3: A los 3 minutos va a nacer. O sea, ella siente un dolor, una contracción. A los 3 minutos va a nacer.
2: Ya suena llanto.
3: No, eso no tiene ningún sentido, de verdad.
2: Sí, en las películas. Nah, y eso que ganen la guerra, solamente la ganan en las películas, muchachos. Sí. La verdad. En Vietnam no ganaron.
1: O eso de que cambian de identidad solo con un antifaz. Como Clark Kent.
3: Clark Kent
1: se pone gafas y ya no es Superman, te pareces, pero como que no, tú eres Clark Kent. Ya no eres Superman.
2: A Spider-Man no le aprieta la tusa. ¿Qué es eso? Nunca vi a Spider-Man con la tusa metida en las nalgas así. Que sacara el perro, nunca.
3: Está como muy secreto.
2: ¿Qué se pone Spider-Man para no tener que sacarse el perro?
0: Exacto, o no se pone nada, de acuerdo, porque cómo hace para... En teoría, en un mundo real, Spider-Man siempre debería estar con mascada, ¿no? O sea, algún tiene que
2: sacarse la mascada. Claro, sí.
0: ¿O quién le saca la mascada? ¿Flash?
2: Mary Jane lo coge y le hace... ¡Venga para acá! A ver, papito, yo le tiemplo
3: eso. Ay, sí, pero ¿qué hay ahí? Me interesa.
1: Siempre se esconde alguien fácil en el asiento de atrás. O sea, eso que va manejando alguien y se levanta.
3: Sí.
1: Estaba ahí detrás y nunca se dio cuenta.
2: Nunca
1: se dan cuenta que había alguien en el asiento de atrás escondido.
0: Me gusta esta que nos mandan.
1: ¿Cuál?
0: Roberto Bello dice, los conductos siempre son limpios.
1: Sí, señor.
0: Dice, los presidentes son buenos, dice aquí también Nava Constructora.
3: Así se genuinamente se preocupan por los ciudadanos.
2: Por el bienestar de la población. Nos van a invadir los marcianos.
1: Las bolsas de mercado siempre son de cartón craft.
2: Son de papel. No se rompen. No se mojan.
3: Ahora
2: no
3: que hay supermercados siempre. Que dan. Es como en domicilio que dan esas bolsas craft, porque si están en el supermercado.
1: Sí,
3: la bolsa de plástico.
1: Sí.
3: Y yo siempre decía, ¿pero por qué? Además, siempre tienen un pan baguette.
2: Siempre tiene un pan baguette saliendo.
3: ¿Un cilantro?
1: Una rama. Esa es la imagen.
2: Color verde.
1: Es
2: la
3: imagen. ¿Algo verde?
2: Vegetal, sí. Color verde.
3: Sí. Sí. Sí, siempre es un pan baguette y una rama, algo con ramas verdes. Sí, esa siempre. Y un jugo de naranja. Cuando lo ponen encima de la mesa, sacan un jugo de naranja.
2: Los perros en las películas hacen caso.
3: Sí.
2: Eso sí.
3: Entienden eso todo.
2: Sí. Hablan inglés.
0: Dice sí. Cheos 2021, los taxistas nunca en una película dicen, yo por allá no voy.
2: Sí, por ejemplo.
3: Sí, es verdad.
1: Es verdad. Nunca se ponen a hablar de, está difícil votar este año, ¿no?
3: Sí.
1: Está jodido, ¿no?
3: Está difícil este año electoral.
1: No, y se fue Vargas Lleras, ¿no?
2: Sí. A reencontrarse con los dedos, ¿no?
3: Se fue Vargas Lleras.
1: Uy, eso del antivirus, el taxista, uy, lo del antivirus, no, eso toca guardarse. No, eso toca, eso pone duro yo. A mí me fue muy bien en la pandemia.
2: Vea, yo siempre cargo aquí moringa. Uno nunca sabe.
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0: 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Son las
1: 9 de la mañana y 48 en El Gallo.
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2: Canción Sota, Backwater, con ella abrimos esta hora de rock aquí en Medellín, en los 102.3 FM. Gracias a toda la gente que está parchadita con nosotros desde temprano, escuchando el gallo, y también la gente que disfrutó este fin de semana con los eventos en los que estuvimos presentes. En el Queen, el Queen Sinfónico muy bueno, también en el concierto de La Toma, una cosa de locos. Y bacano también los que están escuchando Radioactiva fuera de Colombia, a través de la aplicación, a través de nuestro portal www.radioactiva.com. Vamos a habilitar ya mismo nuestro WhatsApp para que ustedes también se reporten, nos saluden, nos cuenten cómo les fue el fin de semana, cómo les pareció el especial de las madres, que lo hicimos con mucho cariño, musiquita para planchar con Roxito, muy bueno, muy entretenido, y pues queremos escuchar sus reacciones, sus opiniones. Reporte pues, 305-929-8277. También vamos a estar muy atentos porque ya también se nos acerca una nueva temporada de conciertos. Ya se avisó cuál será la fecha del Cordillera. Y pues, como siempre, vamos a estar presente en el Cordillera y vamos a llevar oyentes a que pasen bueno con los artistas más importantes de la movida del rock latinoamericano, entre otras, porque también van a haber artistas de salsa. Voy a adelantarme a uno, pues, que no me puede decir, pero por ahí yo me di cuenta que Marc Anthony va a estar en el Cordillera, como por no dejar, ¿cierto? Entonces, ya saben, pues, atentos allá a Radioactiva, escuchamos sus mensajes, 305-929-8277, que ese es el WhatsApp, ¿sí o qué? Y por ahí derecho, pues, nos reporta sintonía, nos dice de dónde está escuchando, si quieren alguna canción, nos vamos a tener nuevos sonidos esta tarde. Esta tarde no, esta mañana, chiche. Bueno, pues que por la tarde también. Por ejemplo, vamos a tener buen turno musical de 4 a 6 y by request, que va desde las 6 hasta las 8, donde ustedes son los que programan la emisora, donde ustedes son los que ponen la música, donde ustedes son los que nos recuerdan esas canciones que nos ponen a viajar en el tiempo. Entonces, agregue nuestro WhatsApp. Es sencillito. 305-929-8277. Listo. 305-929-8277. Hay un evento en el radar que ya puedo ir anunciando y es un versus entre Nirvana y los Foo Fighters. Una cosa de locos que vamos a tener este mes de mayo, en el Teatro Pablo Todón Uribe con la banda School y la Metro, la Filarmónica Metropolitana, que tiene una fundación muy bacana que busca llevarle la música a esos jóvenes que de pronto no tienen la oportunidad. Entonces también están evangelizando y culturizando, por decirlo así. Entonces, amigo, ahí estamos entonces, juiciosos. 305-929-8277. Ya vengo con los mensajes y con las canciones de ustedes. Mientras tanto, viene por ahí Coldplay. Vamos a escuchar a The Strokes, una canción muy buena que se llama You Only Live Once. Y antes, un nuevo sonido con Tame Impala. Hay una versión remix por ahí de esta canción. Le voy a decir con quién. Hay una versión que se llama Genie Remix. No, esta es la original, la que suena en Radioactiva Medellín 102.3 a las 10 de la mañana, 8 minutos. Por aquí los esperamos, pues.
3: Ahí está, hasta ahora.

0: Sí, aquí estamos disfrutando de buena música en esta mañana de lunes. Ya estamos a 11 de mayo del 2026. Y juiciosos, pendientes a los grandes eventos que tendremos en mayo. Vamos a estar por ahí en varios bares. Por ejemplo, ya el parche lo tengo listo para este fin de semana. Atención en Bello, toda la gente de Bello, pendientes porque me voy para un parche muy bacano que se llama Relax. Yo ya estaba allá, eso es una cosa de loco, una cosa muy buena. Allá vamos a tener un parche brutal con Zafarrancho, Pogoteca y Alternoventas. Todo eso en un mismo lugar, además porque también ponemos videos. 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Ahí nos vamos a pillar. Entonces caigan este sábado. Yo lo espero con todos mis éxitos. Les vamos a poner buenas canciones. Aquí reporta mucha gente de Bello, entonces hágale. Si usted es de Bello y quiere ir, se me reporta que yo lo invito. Yo le doy una invitación para que vaya y se tome alguna cosita conmigo. Listo. 305-929-8277. Escuchemos qué dicen los oyentes.
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0: Ahorita vamos a tener Rock Paisa, pues. Hágale que sí. Todo bien, parcero. No me enloquezca. ¡Aló!
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0: Otra vez. ¡Ey!
2: ¡Ey, Chachanetro! Buenos días. Espero que estés bien.
0: Bien, parcero.
2: Reportando su proyecto a la mujer. Nada, para agradecerte por la invitación al Sinfónico de Queen. Nada, chimba, parce, estuvo una cosa de loco.
0: Qué bien.
2: Y pasarme me colocas agotado de esperar el fin de Ilegales, porfa. Gracias.
0: Listo, parce, la buena. Gracias ahí por saludar. Este man es amante del rock en español y bueno, disfrutó del Queen Sinfónico. Bacano. Saludos para Catalina, desde La Unión nos escucha y quiere escuchar una canción muy poderosa de Smashing Pumpkins que se llama 1979. Ahorita ponemos esa canción, es muy bacana. Boris, desde Nueva York, un saludito para toda la gente que está en Estados Unidos. El Boris está parchado, me está pidiendo la nueva de los Deftones que se llama Infinite Source. Ya viene en un rato, los Deftones. Juan Fernando, parchado desde Belén, Aguas Frías, quiere escuchar la canción de Los Perros de Arde Bogotá. Vamos a sonarla en un ratico. José Eduardo también se reporta en este Planeta Rock en el WhatsApp 305-929-8277 y nos pide Welcome to My Life de Simple Plan. Vamos a darle gusto a esos oyentes que escuchan Radioactiva, que nos acompañan al otro lado. Y pues mientras tanto, mientras buscamos sus canciones, aquí va un nuevo sonido. Los 21 Pilots tienen esta canción que se llama...

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2: Bueno, people, además de sonar de buenas canciones, también les tengo chismecitos de la onda musical en Medellín, de los eventos, de los conciertos. Y es que se viene un gran evento, se viene el Zambe de las Flores. Sí, sí, sí, en este 2026 Zambe no solamente va a estar en la playa y en la ciudad, va a estar presente en las flores. Ya tuvimos un pre-Zambe que estuvo pre-Zambe. Muy, muy poderoso, muy chimba, y en The Shows hace como 15 días. Qué pachanga tan brava nos metimos. Y pues bacano también que ustedes se den cuenta que se viene otro para Feria de Flores, el Zambe de las Flores, así que muy pendientes a Radioactiva porque vamos a llevar un combo, como decía yo, en Tropicana. Vamos a llevar tremendo cocao. Tremendo tropicocao de oyentes. Primero tropicocao de gente que va a ir por allá. Sí, si quieren ir al Zambe de las Flores, muy atentos a Radioactiva, el planeta Ron. Listo, people de Jesús. Vamos a saludar oyentes, 305-929-8277. Hola, Cheche, ¿cómo va todo? Excelente música. ¿Me pones algo de Imagine Dragons? Con mucho gusto, ahorita ponemos a los Imagine Dragons. Hola, buen día desde Bolívar, Cauca. Porfa, para que me suene Dios como puedo, de baile y conspiro. Me tientas a sonar esa canción. Yo la voy a poner, ustedes los oyentes van a decir si la canción pega o no puede. Parece que la canción aguanta. Si ponemos Kraken, ¿por qué no podemos poner esto de baile y costura? Vamos a ponerla. ¿Sabe qué? Se fue. Vamos a poner a los Deftones primero. Y ya viene Baile y Conspiro con Dios como puedo. Es un cortavenas por allá de él en los 90. Esa banda es de acá de Medellín. Si no estoy mal, ya les voy a contar. Historia de esa banda que, hombre, desapareció. Pero bueno, vamos a darle play a la música. Viene Simple Plan, viene Baile y Conspiro, y aquí está Deftones con el power de la mañana del lunes. Esto se llama Infinite Search. Hey, ya saben, apenas escuchen la canción me dicen si aguanta o no.
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0: Bailo y Conspiro, esa canción es pero vieja, esa y fue madre, y eso lo ponían en los programas que daban ante en Teleantioquia, es que Musiné, que todo eso, que la música de la cruz, o sea, esto es vieja guardia. Esto se guerreaba número uno en los programas de videos como Mis Ojos Lloran por Ti de Big Boy. Pero bueno, ahí lo están pidiendo y han llegado reacciones positivas, como por ejemplo dicen, vea, dice aquí, pensé que era María de Café Tacuba, suena bien chévere. Por acá también dice, me volvió a partir el corazón como en los 90, es buen tema. Dice por aquí, uff, para mí sí aguanta mucho, esa fue Feliz. Y bueno, es una muchacha, pero yo le digo Feliz a B. Y no sé ustedes qué opinen de esa canción, Bailo y Conspiro con Dios Como Puedo. Ay, pero esa banda, ¿qué es? ¿Dónde salió, parce? Esa banda es paisa. Esa banda salió de hace rato, es muy vieja. Es una agrupación del estilo rock clásico de los 90. A ver qué más les cuento. Tenía fusiones con el pop, ¿sí o qué? ¿Qué más le cuenta esa canción, parce? No, eso es un poder, es un tote esa canción. Dios, ¿cómo puedo? Ave María. Entonces, bueno, necesito que me retroalimenten, me cuenten si les gusta, si no les gusta. 305-929-8977. Bailo y Conspiro es una agrupación de estilo rock pop en fusión con ritmos latinos y tropicales de los años 90. Es de Medellín, Antioquia. Fueron muy famosos por canciones como Dios, ¿cómo puedo? O Detrás de ti. Detrás de ti, ¿cuál es que era, parce? Vamos a buscar, a ver cómo suena. Esa sí no me acuerdo, yo sé que la escucho, yo no me acuerdo. Parce, Detrás de ti, de Bailo y Conspiro. Espera, yo me la jalo de allí, de otro archivo. Detrás de ti, no hay nadie. Detrás de ti, ve un delfín. Porque era el delfín. Y por eso lo vi detrás de ti. A ver si la encontramos, parce. ¿Por qué no la ponemos o qué? Entonces, bueno, ¿qué dicen los oyentes? ¿Aguanta poner Bailo y Conspiro? 305-929-8277. ¿Es Conspiro o Conspiro? Ah, ahí me dieron de ustedes ahí con la... Ah, es Conspiro. Como la canción de Michael Jackson, que se llama Conspire, ¿cierto? Sí. Conspire, pire, conspire, pire. Entonces es Conspiro, listo. Bailo y Conspiro. Ah, bueno, Detrás de ti, sí, señor. Pongamos un pedacito a ver cómo suena.
1: Hola, gente linda, gente maravillosa. Aquí estamos en La Voz de Colombia, Bésame con Radioactivo, el Planeta Rock, viajando a los 90 con Bailo y Conspiro. Esto se llama Detrás de ti. Hombre, doctor, se nota como si estuvieran haciendo la producción allá en la pieza de uno de los que canta, doctor. Hombre, producción hecha, una producción casera, calidoso.
0: Otra, soca el soco, esta es conocida. Esto es conocida, sí. Pero que es que eso es por allá en 1994, parce, 93 y no estoy mal.
1: Vamos a seguir la fiesta, amigos. La fiesta está ahora aquí en Radio Activa, en la Feria de las Flores, que ya la tenemos lista, calidoso. Para disfrutar, pachanguear, tomar cerveza, lo lindo.
0: Bueno, ahí estaba recordando Bailo y Conspiro, una banda paisa que dio mucho de qué hablar con la canción Dios Como Puedo, bacana recordarla, ¿sí o qué? Y bacano también que usted nos cuente cómo le pareció esa canción. Por acá dice, a ver, Laura dice que aguanta. Uf, qué temazo, primera vez que lo escucho, gracias. Eso es muy viejo, Shaggy. Eso es por allá del 93, si no estoy mal, estaba yo en quinto de primaria. Dios Como Puedo, Bailo y Conspiro. ¿Listo?
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1: Sonaba Simple Plan con Welcome to My Life. Ya viene 311 con Don't Say Home. Y aquí va un nuevo sonido. Le da nombre a lo más reciente de los Foo Fighters. Hablo del álbum, del CD, del LP, del cassette. Your Favorite Toy. Este es su segundo sencillo. Así se llama el trabajo. Y suena en Radio Activa. Nuevos sonidos a las 11, no, a las 10:50.

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2: Nuevos sonidos hechos en medallo para el mundo. Ya estuvieron presentes en el Presambe. Y pues qué bacano que suene Pacífico Sur con su nueva canción Tirando.

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2: Ese soy yo, arroba Cheche Radio, para que me busquen en Instagram, en TikTok, arroba Radioactiva Medallo, arroba Radioactiva. Recuerden visitar nuestro portal para que se enteren de las noticias de los conciertos. Ya se anunció el Cordilleras, ahí están todos los detalles y pormenores y los cubrimientos con los mejores conciertos. www.radioactiva.com. Yo soy Camilo Vargas, me dicen Cheche, feliz, contento desde Medellín en los 102.3 FM. Segunda hora con buenas canciones, vamos a tener por ahí a Youngblood, vamos a tener a Linkin Park, a The Wallflowers, a los Blink-182, a los Viagra Boys, a Korn, también por ahí viene La Pestilencia, Muse, y lo que quieran escuchar, toda la gente se puede reportar a nuestro WhatsApp, 305-929-8277. Saluditos ahí al viejo Edwin, escuchando Radioactiva. Y también nos dice por aquí, hola Cheche, ¿cómo vamos? ¿Qué tal si escuchamos algo de los Full Gardens, Lemon Tree? Esa aguanta. Hay una de los Full Garden que se llama Wild Days. No sé si la hayas escuchado. Yo con quién estoy hablando por aquí. A ver. Con Chaggy. Chaggy, sí. Lemon Tree es chimba. No es que sea así muy, muy suave. No, es una canción bacana. Muchos crecimos con ella. Sí o qué. Pero te voy a mostrar una parce que se llama Wild Days. No sé si ustedes la han escuchado. La voy a poner. Muy buena. Es esta. 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

0: Esa se llama Wild Days, es de los mismos de Lemon Tree. No sé si la hayan escuchado, hay que ponerla completica para que se las oyen aquí en Desempolvando los Viejitos. Vamos a escuchar oyentes al aire, 305-929-8277.
1: Hey, Chechenator.
0: Oye, oye.
1: Saludos desde el norte de Yorkistán.
0: Eso.
1: Habita el planeta Rock.
0: Eso, amigo.
1: Cheche, un clasiquito, como un don de Duran Duran. Hey, saludos para Lady Vanessa en Nikia. La buena roca.
0: Aquí, Miss Lady Vanessa. Radioactiva. 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Bueno, mientras ustedes siguen enviando mensajes, mientras siguen saludando, vamos con tanda de canciones. Vienen los Sizer Sisters. Uno dice que es Sizer Sisters, no, los Sizer Sisters con I Don't Feel Like Dancing. También tendremos a Muse con Undisclosed Desires. Y antes, aquí está Summer con el éxito del momento. Esto es 12 to 12.

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1: Lo nuevo de la pestilencia se llama Es mi calma y suena en Radio Activa, el planeta rock, aquí en Medellín 102.3 FM, en Bogotá 97.9 FM y en cualquier lugar del mundo, www.radioactiva.com. ¿Dónde están los oyentes de Medellín? Repórtense ya en nuestro WhatsApp, el 305-929-8277. Se viene gran concierto, un conciertazo brutal en el Teatro Pablo Tobón Uribe, un versus entre Nirvana y entre los Foo Fighters. Ustedes se van a ganar invitaciones diciéndonos cuál es para usted mejor, si Nirvana o los Foo Fighters. Nota de voz, 305-929-8277. ¡Ey, para mí Foo Fighters! ¡Ey, para mí Nirvana! Y pues vamos de una vez al WhatsApp, al 305-929-8277, para que usted nos hable, nos cuente, nos salude, nos pida también, nos reporte.
2: Hola, Cheche, muy buenos días.
1: Buenos días, parcero.
2: Mi hermano.
1: Todo right.
2: Espero que esté muy bien.
1: Sí, señor. Gracias a Dios, amén.
2: Cheche, un temita, porfa.
1: ¿Cuál?
2: Uno de Oasis.
1: Sí.
2: Puede ser Champán Superno.
1: Me gusta.
2: Muchas gracias, Cheche, la buena.
1: Listo, parcero.
2: Cheche, qué calor tan doble y fuerte. Pero está bueno, está bueno.
1: Listo, vamos a donar a esa canción de Oasis. Champagne Supernova, a ver cómo nos va con ella. Esa es larguita, berraca. Pero bueno, nos da tiempo para sonarla. 305-929-8277. Encuesta en el WhatsApp de Radioactiva. ¿Cuál banda prefiere usted? ¿Nirvana o Foo Fighters? Díganos ya en el 305-929-8277. Vamos con Oasis, Champagne Supernova, sonando a las 11 de la mañana, 26 minutos, 11:26. Pendientes para todo lo que se viene con Radioactiva Medallo, el planeta rock.

0: Champions Supernova. Recordando Oasis aquí en Radio Activa. 11:33 a.m. Y qué bueno que usted también nos cuente dónde está, desde dónde nos escucha. La encuesta de Nirvana Foo Fighters es con notas de voz. Igual gracias a los que nos responden por escrito. Vamos con más canciones y con más oyentes al aire.
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0: Bueno, volvió Juernes de Bares y es por eso que yo tengo ganas de darme un vueltón por los mejores bares de la ciudad. Hay bares que uno no conoce y que están en los barrios. Por ejemplo, en Boston me están hablando mucho de un Esque Submarino Amarillo. En las Torres de Bombón hay uno nuevo que se llama Canterbury. Ya estuve por allá, es muy bueno. Entonces, bacano que nos digan para dónde nos vamos los Juernes, porque vamos a seguir con los Juernes de Bares por toda la ciudad. Vamos a estar transmitiendo desde los bares y vamos a estar también conociendo lugares bacanos, lugares auténticos, lugares que tienen historia, lugares que ya se han convertido en parches para muchos y muchas. Y pues vamos a remembrar y a revivir esa época, por allá en los 2000, cuando nos íbamos de Juernes de Bares. Entonces, bacano, si tiene algún bar y nos quiere invitar, hágale. 305-929-8277. ¿Quiere ir por ahí?
2: Hola, Radioactiva. A mí me parecen muy buenas las dos. No me pongan a escoger, que quiero ir por las dos.
0: Bueno, Liliana, te vamos a escribir para que participes de este buen tributo, de este buen versus, pero sí necesitamos que nos digan el versus. ¿Por qué? Porque yo quiero hacerme algo bien bacano con las voces de los oyentes. Digan, hay oyentes que quieren escuchar a Nirvana, Foo Fighters, Nirvana, Foo Fighters, Nirvana, Foo Fighters. Pero entonces a mí no me gusta usar la IA, a mí me gusta usar la inteligencia de verdad. Entonces quiero que sean voces de ustedes los oyentes diciendo Nirvana, Foo Fighters, Nirvana, Foo Fighters. Y así... Bueno, amigos, 11:35, me han pedido canciones de Blink-182. Vamos a escuchar Down de Blink-182, esa es muy buena. También vienen los Viagra Boys con Man Made of Meat. Y después va a sonar esta, que es nueva, está fresquita. Y los que fuimos al Met Plus a ver a Korn, la escuchamos en vivo y en directo. La primera vez que la tocaron en Latinoamérica. Claro, porque es que en Bogotá fue que abrieron el tour de Latinoamérica. Entonces fuimos los primeros en escuchar esta maravilla. Reward the Scars, lo nuevo de Korn.

0: muy buena canción de Blink 182, se llama Down. Bueno, ya saben, 305-929-8277 para que nos digan cuál es esa banda que más les gusta, Nirvana o Foo Fighters. ¿Por qué? Porque vamos a invitar oyentes a que vayan a disfrutar de este Versus el 30 de mayo en el Teatro Pablo Tobón Uribe, donde se enfrentará Nirvana versus Foo Fighters con la Metro, sí, la Filarmónica Metropolitana, la banda School, y por allá estará Radioactiva presente también, así que ánimo.
1: Hola, Che, ¿cómo estás?
0: Hola, muy bien, gracias.
1: Reportándome desde Río Negro.
0: Eso.
1: Y si me pones a escoger, prefiero Nirvana.
0: Listo. De una, feliz saber. Con todo el gusto vamos a entonces darte el punto para Nirvana. Ustedes lo pueden hacer también en el WhatsApp 305-929-8277. Voy a hacer un collage de voces de oyentes de Radioactiva a ver cuál banda es más querida, Nirvana o Foo Fighters. Ya viene por ahí Linkin Park. Vamos a escuchar a los Wallflowers con una canción original de David Bowie, pero que le quedó muy buena también a ellos. Y esperen también algo de Ira. Yo me voy despidiendo, que tengan un feliz almuerzo. Quédense con Gabs, aquí está Benson Boone, esto se llama Mr. Electric Blue, son las 11:40.

Smash Mouth y I'm Unbeliever. Iniciamos esta nueva hora de las dos horitas del receso, ya hoy lunes 11 de mayo, por este lado acompañándolos en este planeta rock. Espero que hayan descansado el fin de semana, que hayan podido hacer todas las diligencias que tengan pendientes, que también hayan celebrado con sus mamitas el Día de la Madre y que ojalá hayan disfrutado muchísimo en paz sobre todo. Y vean, ya hoy 11 de mayo estamos a tan solo 30 días exactos, un mes exacto del inicio de la Copa Mundial de la FIFA 2026. ¿Qué tan preparados están ustedes para iniciar este mundial? ¿Qué tan preparados ven ustedes a la selección Colombia? ¿Hasta qué fase creen que vamos a llegar? Porque ya nos queda tan solo un mes para que inicie la Copa Mundial de la FIFA y estemos todos ahí pegados a las pantallas de los televisores. Chévere también por quienes van a poder ir a disfrutar algunos partidos en vivo y que ojalá puedan gozar de que la selección pase a varias etapas. ¿Quién quita que de pronto lleguemos por ahí a cuartos o a semifinal? Uno no sabe. Esperemos a ver qué sucede con la selección Colombia. Pero igual, como lo ideal es disfrutarnos estas dos horitas, descansar, salir de todo el trabajo mental y sobre todo lunes, que el lunes siempre es difícil empezar y coger el ritmo a la semana, pues vamos a ir con música. Aquí llega Royal Otis con Who's Your Boyfriend.

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Royal Blood con Out of the Black al aire en Radioactiva. Y vea, hoy como tema del día, teniendo en cuenta que falta un mes exacto para que inicie la Copa Mundial de la FIFA, vamos a hablar de dos cosas. La primera es cuál es ese mundial que usted más recuerda que haya vivido, que haya compartido con su familia en su niñez, en su juventud o ya en su adultez. Si usted le gusta uno de los últimos mundiales y es el que más se ha gozado, pues podemos hablar de ese. Y segunda pregunta, ¿hasta qué fase cree que va a llegar la selección Colombia en este mundial del 2026? Para que me dejen sus mensajes a través del WhatsApp 305-340776. Y voy a iniciar yo diciéndole qué recuerdo me ha traído los mundiales y cuál es el que yo más he disfrutado. Pues yo nací en el 2000. El que más he disfrutado ha sido el de Sudáfrica 2010, sobre todo porque yo me pegué al mundial, fue por la tendencia de la canción del Waka Waka de Shakira, de todo lo que estaba pasando alrededor de, y ese mundial me lo gocé muchísimo. Aparte fue como el primer mundial siendo consciente de lo que estaba viendo, de cómo estaban participando las selecciones, y ahí creo que empecé como una pequeña afición por el fútbol, que poco a poco se me fue quitando, pero que cuando yo era pequeña yo hacía como mi propio álbum, tenía un folder donde imprimía como las hojas biográficas de cada uno de los jugadores de la selección, de todas esas cosas, y ese ha sido uno de los mundiales que yo más recuerdos y más cariño le tengo en mi corazón, aunque Colombia no estaba participando. Pero pues últimamente también me gocé mucho el de Brasil 2014, Rusia 2018 sí no tanto, y Qatar creo que para mí fue muy desapercibido, no sé si ustedes tienen la misma percepción. Pero entonces, para que ustedes me dejen ahí en el WhatsApp 305-340776, ¿cuál es ese mundial que ustedes más recuerdan y que mejor vivieron? ¿Y hasta qué fase creen que va a llegar la selección Colombia? Yo le apuesto a que vamos a llegar a cuartos de final. Tengo mucha fe, pero vamos a ver qué pasa. Mientras ustedes me dejan sus mensajes, voy a ir con Summer, que aterriza en este planeta rock con todo el mundo.

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Pop, lo seguimos acompañando en esta tarde de hoy lunes para coger impulso, para coger fuerzas y para agarrarle el ritmo a la semana de trabajo que nos viene. Pero vea, inicié un poco animado porque el siguiente fin de semana, el que se nos viene 18 de mayo, es lunes festivo. Entonces trabajé todo lo que pueda esta semana para que el fin de semana se vaya a descansar los 3 días, si quiere irse de viaje, de paseo, si va a estar en la casa, lo que desee, pero coja ánimos porque ya el lunes que viene es lunes festivo. Y yo les traigo una invitación que, aunque nos faltan muchos meses, estamos súper pendientes de todo lo que ha pasado últimamente con la pestilencia, porque desafortunadamente llegan al final.

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Y también para que estén súper pendientes a un llamado que se les va a hacer para la grabación del videoclip de la última canción que ellos estrenaron, que será el próximo 26 de mayo. Estén todos súper atentos, y acá en Radioactiva tenemos la canción en exclusiva. Esto es Mi Calma, de la Pestilencia.

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estamos llegando al final de esta primera horita de las dos horitas del receso, donde los estaré acompañando. Mi nombre es Gaps y como tema del día, para que lo tengan ahí súper presente, estamos hablando y dejando una encuesta a través de nuestro WhatsApp 305-340-776 sobre cuál es ese mundial de fútbol que usted más ha disfrutado en su vida, que tiene muy bonitos recuerdos. Y la segunda pregunta es, ¿hasta qué fase creen ustedes que va a llegar la selección Colombia en este mundial 2026? Ahí está nuestro WhatsApp abierto, 305-340-776. Ya en la segunda hora los estaré leyendo, los estaré escuchando e iremos hablando. Mientras vamos cerrando esta primera horita, los voy a dejar con un temazo de Ghost, que llega con Umbra.

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0: 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Son las
1: 12:51.
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Patch y Only Happy When It Rains. Iniciamos la segunda hora de estas dos horitas del receso. Mi nombre es Gaps y los estaré acompañando hasta las 2 de la tarde, donde ya llegará nuestro querido Luisca con nuestra programación habitual de The Classics, y que usted se pueda gozar con esos clásicos del rock and roll que crearon historia en todos nosotros. Iniciando esta segunda hora, les voy a recordar, para quienes no estuvieron presentes en la primera, de cuál es el tema del día del que estamos hablando, teniendo en cuenta que ya hoy es 11 de mayo y queda un mes exacto para el inicio de la Copa Mundial de la FIFA 2026. Las preguntas son: ¿cuál es ese mundial que usted recuerda con más amor, con más cariño, que usted se ha gozado muchísimo? ¿Y hasta qué fase cree que va a llegar la selección Colombia en este mundial? Me lo pueden dejar a través del WhatsApp 305-340-776. Ahí los estaré leyendo y escuchando, y ya llegaré con más mensajes de ustedes. Por el momento vamos a ir con un artista que ha estado en este planeta rock desde hace como 2 años, que lo vimos en un festival Estéreo Picnic, y que nos trae nueva música radioactiva. Aterriza Benson Boone con Mr. Electric Blue.

Escuchamos a Boxcar Racer con There Is, y como les dejé anteriormente el tema del día para que me dejaran sus mensajes a través del WhatsApp de Radioactiva, era ¿cuál ha sido ese mundial que usted más recuerda con amor y cariño? Y también, ¿hasta qué fase cree que va a llegar la selección Colombia en este mundial 2020-26? Vea, por acá está Juan Sebastián Rojas, que dice: Caps, para mí el mundial más brutal fue 2014 FIFA World Cup, porque tenía 16 años y me acuerdo perfectamente de ver los partidos de Colombia con toda mi familia, las calles llenas, la gente abrazándose, y el gol de James contra Uruguay, que todavía me sigue poniendo la piel de gallina. Uf, la verdad sí, ese qué golazo, ¿no? Que estuvo nominado, no me acuerdo si ganó, al mejor gol del mundial. Y también él dice: yo siento que en el mundial 2026 llegamos hasta cuartos, pero si el equipo logra conectarse y jugar muy bien, ojo, ojo con una semifinal. Bueno, pues Juan Sebastián tiene muchísima fe, esperemos que así sea y que nuestra sele nos pueda dar muchas alegrías en este mundial 2026. También me escribe Andrés Felipe Cardona: el mejor mundial de mi vida fue el 2006, la música, los jugadores, todo tenía magia. Tengo el álbum, tengo los álbumes desde ese mundial. Yo me levantaba muy temprano para ver los partidos, aunque Colombia no estuviera. Y para el 2026 creo que Colombia llegará mínimo a octavos de final. Bueno, esperemos a ver, ojalá pase, ojalá suceda y ojalá nos sorprenda con llegar a fases más adelante. Laura Camila Méndez, vea, mi prima, dice: el mundial que más disfruté fue el de 2018 de Rusia, porque estaba en la universidad y cada partido era una excusa para reunirnos con nuestros amigos y profesores. Tengo recuerdos demasiado felices de esos días y siento que Colombia en 2026 llegará a octavos, aunque quiero creer que esta generación puede sorprender. Pues bueno, todos tenemos la fe puesta en nuestra sele, vamos a ver qué pasa. Entonces ya saben, el WhatsApp 305-340-776 para que me dejen sus mensajes. Ahí los estaré escuchando y leyendo. Mientras tanto, nos vamos a ir con Zoe, que llega a este planeta rock con Campo de Fuerza.

Escuchábamos American Woman de Lenny Kravitz, que la verdad me tiene con una noticia súper sorprendida, porque este 27 de mayo llegará el nuevo juego del agente 007 James Bond, que tiene por nombre First Light. Ya han salido varios trailers, pero hay uno de ellos en específico que me gusta, porque el músico Lenny Kravitz va a estar interpretando a uno de los villanos de este videojuego. O sea, ya Lenny Kravitz también se nos pasó al mundo de los videojuegos, porque si usted es amante de los juegos como Hitman, también podrá descargarse este, el 007 First Light, que estará en estreno el próximo 27 de mayo, y también podamos ver a nuestro Lenny Kravitz qué tal funciona como villano. Y la semana pasada también salió una noticia sobre el soundtrack de Forza Horizon 6, que ya está por estrenarse también el 19 de mayo. Este mes tiene hartos videojuegos que van a salir, donde también hay varias agrupaciones que hacen parte de este videojuego, como Rage Against the Machine, también está por ahí Baby Metal, y una banda que está dando mucho de qué hablar es Stormstyle, que también va a estar presente en el soundtrack de Forza Horizon 6, para que usted esté súper pendiente a los lanzamientos del mes. Y a este planeta llega Stormstyle con Never Enough.

0: 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Es la 1:36.
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American Rejects. Ya vamos llegando al final de estas dos horitas del receso, pero no me voy a ir sin antes leer dos de los mensajes que tengo por ahí pendientes del tema del día. Recordemos que ya hoy, 11 de mayo, queda un mes exacto para el inicio de la Copa Mundial de la FIFA 2026. Por acá Carlos Andrés Molina me dice: el mundial que más me he gozado fue el del 2002. Tenía recuerdos muy claros de madrugar con mi papá a ver los partidos y quedarme dormido en el sofá porque acá eran horarios imposibles. Además, ese Brasil de Ronaldo era una locura. Y para el 2026 yo creo que Colombia llega hasta cuartos de final. Bueno, esperemos que así sea. Todos vamos a prender una velita porque Colombia nos sorprenda. Diana Marcela Forero me dice: sin duda el mundial que más recuerdo es el del 98 porque fue uno de mis primeros mundiales. Me acuerdo demasiado del ambiente, de coleccionar láminas y de ver los partidos en familia, aunque Colombia no hizo gran mundial. Igual tengo recuerdos muy bonitos de esa época. Para 2026 siento que llegamos a octavos y ahí sufrimos. O sea, ya dice que llegamos como raspando a esos octavos de final. Bueno, esperemos a ver qué tal llega nuestra Sele, qué tal llegan nuestros jugadores, cómo va a estar esa convocatoria. A ver qué tal nos sale todo. Por el momento yo ya me despido. Mi nombre es Gaps, pero ustedes quédense conectados a la programación que tenemos porque ya llega el gran Luisca Guerrero con The Classics a este Planeta Rock. Y me voy a despedir con un bandón, bandota que ya tuvimos la oportunidad de ver este año en vivo. Son los Deftones, que llegan con Infinity Story.

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0: 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Son las
1: 1:54.
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con el sonido de Soundgarden, Fell on Black Days. Es un placer darle las buenas tardes y la bienvenida a The Classics en Radio Activa, el espacio que tiene los sonidos que nos han enamorado del rock and roll. Soy Luis Caguerrero y les prometo que nos vamos a encontrar con Van Halen, con Goo Goo Dolls, con Aerosmith, con Poison, con Guns N' Roses y lo que ustedes quieran. Nuestro WhatsApp ahí disponible, 305-34-0776. La única condición, obviamente, que sea una de esas canciones que merece estar en The Classics. ¿Qué tal, por ejemplo, comenzar con Bon Jovi? Esto se llama Wanted Dead or Alive. Es The Classics en La Única Rock de Colombia. Buenas tardes.

Canciones que se convierten en leyendas y mucho más cuando incluso se encargan de poner banda sonora en historias, pues, que nos han cambiado la vida. Terminator 2, ¿se acuerdan? Pues iba acompañada con Guns N' Roses y You Could Be Mine, que pasa por The Classics en Radioactiva, el espacio que tiene, pues, esos sonidos que nos han enamorado del rock and roll que usted escucha a través de los 97.9 en Bogotá, 102.3 en Medellín, claro, radioactiva.com o nuestra aplicación alrededor del planeta rock. Saludos también a quienes se reportan obviamente en WhatsApp. Anda por ahí a ver Alex Mariño, Luis Calgo de Crunch. ¿Le servirá Nirvana? About a Girl, por ejemplo. ¿Y qué tal si combinamos a Nirvana con sonidos ochenteros del final de esa década maravillosa, cuando en el 88 llegaba un disco llamado Open Up and Say Sí, vamos a comenzar semana que sea cogiendo impulso con todo al ritmo de Poison. Nothing But a Good Time está al aire en Radioactiva.

de Chicago Smashing Pumpkins acompañando su tarde en The Classics de Radioactiva al ritmo de Today. Esos sonidos que nos han enamorado de la música y que obviamente habitan el planeta rock. Vamos a saltar hasta 1993 para traer un álbum llamado Get a Grip y que de hecho un par de años más adelante con algunas de sus canciones pues ganaría hasta un Grammy. Por ejemplo, para 1995 al premio del mejor performance por un grupo de rock pues se lo ganaría una canción infaltable en The Classics con una banda que aplaudimos siempre, recordamos siempre, Aerosmith. Esto se llama Crazy y usted la escucha obviamente en Radioactiva. 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

El sonido que acompaña a The Classics le corresponde a Van Halen con Why Can't This Be Love. ¿Qué temazos para iniciar nueva semana y que siempre se encuentran en The Classics de Radioactiva desde las 2 y hasta las 4 de la tarde? Oiga, les tengo invitación porque mañana nos vamos de doblete rock and roll seguidito. Se está decidiendo el título del fútbol profesional colombiano y ahí vamos a estar. Y ahí estamos siempre con el rock and roll. Pues mañana desde las 6 y 15 de la tarde estaremos viviendo el partido de vuelta entre Nacional e Internacional de Bogotá, que pues por ahora va ganando el verdolaga. Mis hinchas del verde que se reportan desde Medellín y desde tantas partes del planeta rock, bueno, mañana entonces vamos a estar con ese partido de vuelta, 2-1 lo va ganando Nacional, y en la noche desde las 8:20 estaremos dando inicio, así pegadas las transmisiones, con Santa Fe y Cali, que empataron a 1. Los playoffs del fútbol profesional colombiano los decidimos con el rock and roll mañana, doblete. Y por ahora en The Classics, prepárense porque hay alfombra roja en el planeta rock, es para que atraviese su majestad Queen. Esto se llama Play the Game en Radioactiva.

0: 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Tenemos las 2 de la tarde y 50 minutos. 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
4: 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Son las
5: 2:59 de la tarde. Vamos con la segunda hora en The Classics de Radioactiva.
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Supertramp con Breakfast in America se encarga de abrir la segunda hora en The Classics de Radio Activa, de darles la bienvenida si acaban de llegar y de mantener el volumen alto si siempre están con el planeta rock. Soy Luis Caguerrero, les estoy debiendo para esta hora, ojo, Metallica, Pink Floyd, Def Leppard. Saludos para Fabio en Bogotá, que anda pidiendo Wasted Years de Iron Maiden. Andan también con ganas de Give It Away. Saludos para María José en Cali, de los Red Hot Chili Peppers. Bueno, y si ustedes quieren sumarse a pedir algún clásico, les recuerdo el 305-34-0776. Nos vamos a ir con una banda que marcó la mitad de la década de los 90 y la historia de la música por siempre. Llegó Oasis, esto es Wonderwall en The Classics.

dar lo que sea que entregue a los demás. You get what you give, los New Radicals, con ese himno que se apoderó de la juventud al final de los 90 y que sigue marcando el ritmo en The Classics de Radioactiva, exactamente de 1998, con ese álbum llamado Maybe You've Been Brainwashed Too, y pasa por Radioactiva el planeta rock. Bueno, tenían ganas de Iron Maiden, está Wasted Years haciendo fila para mezclar también esa vuelta con Def Leppard y Fooling, pero antes llegó Alanis Morissette. Qué maravillosa voz que acompaña de Classics. Esto se llama Hand in My Pocket y usted lo escucha en Radioactiva.

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Prometido es canción en The Classics de Radioactiva, por eso Def Leppard pasaba con Fooling por el planeta rock. Def Leppard, que nos recuerda mucho de esos mejores conciertos que hemos tenido en la última década en nuestro país, en la capital colombiana, y es que en su momento Def Leppard se juntó con Mötley Crüe y con Kraken para dejar uno de los mejores shows que ha visto el Parque Simón Bolívar. Y no solamente por la explosión de reencontrarnos con semejantes bandas, sino por todo lo que significó ver a Joe Elliott de nuevo parado en la tarima. Y es que días antes, cuando vino a nuestro país, tuvo que ser hospitalizado por el tema de nivelar oxígeno, la altura de Bogotá, había rumores de una cancelación del concierto y al final terminamos fue celebrando clásicos que siempre acompañan el planeta rock. Tremendo lo de Def Leppard, que acompaña obviamente The Classics en Radioactiva. Soy Luis Caguerrero, acompañando su tarde al ritmo de Pink Floyd, que traerá Another Brick in the Wall, pero antes, 7 minutos y algunos segundos para que usted suba volumen, se distraiga y sobre todo, pues, recuerde que no es tanto el tiempo cuando se invierte en una buena canción. Esto lo hace Metallica y se llama One, al aire en The Classics.

Shiny Happy People es R.E.M. que acompaña su tarde en Colombia con The Classics, su noche en España, si es que anda como Tomás desde la península ibérica, lo que sea que ande haciendo, siempre a través de los 97.9 en Bogotá, 102.3 en Medellín y claro, radioactiva.com desde cualquier parte del planeta rock. Me voy despidiendo, soy Luis Caguerrero, pero le recuerdo, mañana doblete rock and roll, Nacional contra Inter y Santa Fe contra América, seguiditos ambos con más pasión y menos técnica, para que obviamente se agende hincha verde, hincha rojo, hincha del fútbol, como debe ser, en paz, pero con más pasión y menos técnica entre amigos, como hinchas, como verdaderos amantes de la pelota. Ahí vamos a estar, como siempre, con el rock and roll. De hecho, para la previa y todo lo que tiene que ver con esos partidos, ya en minutos llegará Banqueados con el Champion, con Carlos Alemán, para que vayamos cuadrando la semana. Yo por ahora me despido con una de esas promesas infaltables, y es cada una de las canciones que ustedes dejan en Radioactiva. Me pedían Give It Away de los Red Hot Chili Peppers. Bueno, agarren, bajen de pecho y al ángulo, porque así nos despedimos. Y recuerden, debemos ser más personas, no tanta gente. Nos encontramos en @luisca_guerrero. Cuídense. Chao, pues.

0: 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En Radioactiva son las 3:54.
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1: 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Son las
2: 3:55 en el planeta Rock.
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0: Del álbum Celebrity Skin, la canción Malibu era la banda Hall con Courtney Love en las vocales y como líder, comenzando una hora de música desde Medallo.
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0: Ese soy yo, arroba Cheche Radio. Me quedo con ustedes un buen rato sonándoles canciones y también acompañándolos en esta tarde, donde ustedes también nos pueden pedir canciones, nos pueden contar cómo está la movilidad, cómo está el clima, todo lo pueden hacer a través de nuestro WhatsApp, el 305-929-8277. Tendremos alternoventas, tendremos canciones en nuestro idioma, nuevos sonidos y lo que ustedes quieran escuchar. Vamos con una tanda que trae desde España a la banda Art de Bogotá. Vamos a escuchar Los Perros. También tendremos a The Offspring con Cheese Galicious. Y aquí está un nuevo sonido. Ahí van Ghost con esto llamado Homebrown.

Los Perros, la banda de Bogotá y de España sonando en Radioactiva. ¿Cómo están? ¿Desde dónde nos escuchan? Reporten sintonía 305-929-8277. Ya viene Veruca Soul con Cedar, Mero Alter 90, no. Y antes vamos con nuevos sonidos de Colombia para el mundo. Ya se despiden este año, gran concierto para irse, a, como dicen por ahí, por la puerta grande. Les hablamos de La Pestilencia, tienen nueva canción y es esta, se llama Es Mi Calma.

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2: Canción sota de Linkin Park, se llama The Emptiness Machine. Con esa canción ellos abrieron los conciertos de la última gira que tuvieron por Latinoamérica y también le dieron inicio a una nueva etapa con nueva vocalista. Ahí teníamos a Linkin Park en el planeta rock. ¿Ustedes qué quieren oír? ¿Qué quieren escuchar?

Bueno, Pipo, la semana pasada les mostré un nuevo sonido. La gente quedó feliz, matada con esa canción. Es un junte de Machine Gun Kelly junto a Fred Durst. Dicen que aquí le tiró, como dicen por ahí, la pullita a Youngblood por su pinta. Porque Machine Gun Kelly comenzó pues con el color púrpura, ¿sí o no? Y Youngblood ya lo incorporó en su vestimenta, en su estilo. Entonces ahí como que hay un traque. Vamos a darle play a esto que se

Una tanda muy power rap, ¿sí o qué? Tuvimos a Machine Gun Kelly con Fred Durst, Clint Eastwood de Gorillaz, y acabamos de tener a Eminem con Sing for the Moment. Buena tanda musical, ¿sí o qué? Bueno, y que siga Aerosmith. Aquí van con My Only Angel. ¿Qué?

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0: Benson, qué buena canción, se llama Coma White y claro que suena solo aquí en Radio Activa. Bienvenidos y bienvenidas a otra hora más de música.
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0: Vamos a tener canciones de los 90, vamos a tener por allá Sugar Ray, tendremos también a Royal Blood, a Lead, desde México a Zoé. ¿Y qué tal si nos vamos de una con nuevos sonidos? Ya viene Rob Zombie con Living Dead Girl y aquí va Muse. Su más reciente canción se llama Be With You y es esta.

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2: Bueno, y hay canciones que llegan a la órbita de este planeta rock. Canciones que llegan desde la cúpula, que es nuestro espacio dedicado al rock en español, al rock en nuestro idioma. Y pues desde ese espacio les mostramos esta canción. Es un nuevo sonido, ya lleva 2-3 semanitas como nueva entrada. Se llama Campo de Fuerza, Zoé, en Radioactiva.

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1: Era la banda Lead, sí, los mismos de My Own Worst Enemy, pero con una banda sonora de la película Titan A.E., una película que saldría por allá por los 2000, empezando los 2000, y que fue animada y fue un boom en cine, y ellos tuvieron pues el privilegio de hacer banda sonora, y como videoclip quedó también adelantos de esa película. Sigamos con más canciones, vamos a escuchar a los Royal Blood con Figure It Out, también vamos a tener un Alter 90 con la banda Live. Escucharemos la Kinis Juice, pero antes, nuevos sonidos. Aquí va, desde Australia para el mundo, Tame Impala, esto es Drácula.

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2: Y después de Royal Blood, no podemos bajarle el volumen al radio y mucho menos el power a esta programación del lunes en la tarde. Ya viene por ahí una canción de Sugar Ray que se llama Someday. Y antes, esto sonó buenísimo, abriendo la gira de Korn en Colombia, más exactamente en el Coliseo MedPlus de Bogotá. Esto sonó fabuloso. Es Korn, su nueva canción se llama Reward the Scars y suena en Radioactiva, el planeta rock.

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1: Sonaba Interpol con la canción de Robert. Esa canción del videoclip lo grabaron en Ciudad de México. Si era que a mí me tocó ver toda esa parafernalia que montaron. Una cosa de locos en una colonia que se llama Roma, que queda muy cerquita a la Avenida Reforma, que es pues muy, muy conocida y pues muy controversial, porque por allá todo el mundo se mete y por allá queda pues el circuito de los buses. Pues ahí se sale a Bosques de Chapultepec, al Bosque de Chapultepec, pues que también es una cosa muy bonita. Bueno, y este video que les cuento de Robert lo grabaron ahí en México, en Ciudad de México. Bueno, también tuvimos a Sugar Ray Come Someday y yo me voy despidiendo ya con esta de Caifanes que se llama No Dejes Que Nos Coma El Diablo Amor, Que Se Trague Tu Calor, etc, etc, etc. Viene My Request para que pidan sus canciones y suenen de una...

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0: así iniciamos la primera hora de Radio Activo by Request, el programa del Planeta Rock, que de lunes a viernes, si no hay novedades, nos encontramos de 6 a 8 de la noche para poner canciones. Ustedes aquí tienen voz y voto. ¿Cómo? Enviando mensajes de voz al 300-534-0776. Así que pueden arrancar de una vez a pedirme canciones a través de mensajes de voz. Mi nombre es Catalina Bernal, por si hasta ahora nos estamos conociendo. Venimos a escuchar a Champion poniendo canciones. Aquí van 2 horas de la música que ustedes quieren escuchar en Radio Activa. Y a las 8 de la noche tendremos el correo de la noche. Así que vamos de una vez con sus pedidos musicales para esta noche de lunes. Hola.
1: Hola, Radio Activa. ¿Me regalas, porfa, Losing My Religion de REM? Gracias.
0: Listo. Vamos con REM en segundos, pero antes.
2: Buenas tardes. De aquí es del hermoso municipio del Líbano, Tolima.
0: Ah, qué belleza.
2: Del Tolima, solicitando la canción WhatsApp de la agrupación Four Non Blondes.
0: De una, claro que sí. Un saludo para quienes nos escuchan, no solo en Bogotá y en Medellín, en el FM, sino en diversas partes de Colombia. Esto es Radio Activa by Request.

0: Este es un listado de canciones que hacemos en colaboración en Radioactivo by Request. Ustedes piden sus canciones a través del 305-34-0776 y yo sumo una que otra. Les ofrecía en la programación Radioactive de los Imagine Dragons. Espero que la hayan disfrutado. Pero vámonos de una vez al WhatsApp porque ustedes quieren escuchar canciones. Hola.
1: Hola, Radioactivo, me regalas This is Charming Man de The Smiths.
0: Uy, por supuesto, The Smiths en segundos, pero antes.
2: Hola, Cata, buenas noches.
0: Hola,
2: hola, Víctor de Manizales.
0: Hola, Víctor.
2: Me gustaría escuchar Ciudad de Pobres Corazones de Fito Páez.
0: Listo.
2: A propósito que va a estar aquí en Manizales.
0: Claro.
2: Oye, ¿qué tal unas boletas para ese concierto? No me caerían nada mal.
0: Bueno, muy bien.
2: Que tengas una feliz noche y un feliz turno.
0: Vamos con Fito, voy a preguntar a ver aquí qué me dicen internamente. Saludos a quienes nos escuchan en Manizales. Estos son sus pedidos musicales al aire en Radioactiva by Request.

0: 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Son las
1: 6:29 en Radioactiva.
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Y en este momento, después de escuchar a Hayley Williams con su agrupación Paramore, que nada más anunció su gira como solista, les recomiendo que siempre estén pendientes de radioactivo.com y de nuestras redes sociales, porque ahí les estamos contando todo lo que tiene que ver con la agenda de conciertos de Radioactivo a la que se suma Hayley Williams. Y un saludo muy especial en esta tarde casi

0: De lunes para quienes se conectan con el Planeta Rock en radioactiva.com y a través de nuestras plataformas digitales, como la aplicación de Radioactiva, que es gratuita y que usted puede descargar sin importar cuál sea su sistema operativo. Sus mensajes de voz, por si hasta ahora llega, todavía tiene tiempo, 300-534-0776, que queremos escuchar. Hola.
1: Buenas noches, Radioactiva. Me gustaría escuchar hoy, por favor, Railway de David Bowie.
0: Listo. Gracias. Bowie en segundos, pero antes. Hola.
2: Hola, buenas noches, Cata.
0: ¿Cómo
2: aquí
0: estás?
2: Con Danilo Muñoz. Me gustaría escuchar Let Me To Fly de Pink Floyd.
0: Vamos.
2: Please. Gracias, buenas noches.
0: Nos fuimos un nivel altísimo en camino, Bowie, pero antes Pink Floyd. Las canciones que ustedes piden están aquí al aire en Radioactiva by Request.

0: Ahí teníamos a Courtney Love sumando esa radioactiva by request. Por si en este momento usted nos acaba de sintonizar, no nos conoce, esta es Radioactiva, el Planeta Rock, el programa que de lunes a viernes le acompaña de 6 a 8 de la noche, que usted está escuchando en este momento, se llama Radioactivo by Request. Y es aquí durante estas dos horas en las que aprovechamos para que ustedes pongan las canciones. Así que si se atreve, si se anima, envíame un mensaje de voz al 305-34-0776. Si quiere, me cuenta desde dónde nos está escuchando. Y suma una canción a esta tarde-noche de lunes. A ver, ¿qué escuchamos por aquí? Hola.
1: Catalina, niña hermosa. Te saluda Fernando García de Fort Lauderdale. Para pedirte, para pedirte Master of the Puppets. Si puedes colaborarme. A los ojos más lindos de Radioactiva.
0: Aquí está Metallica, quienes además están súper virales en redes sociales por su show impresionante en Atenas, por esa gira que arranca esta agrupación. Veremos si vuelven a Latinoamérica. Colombia estará por ahí. No lo sabemos. Esto es Master Puppets. Sus pedidos musicales al aire en Radioactiva by Request.

0: Son las 6:54 en el planeta Rock.
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